0: instante.
1: Te lo contamos al instante.
0: Internacionales.
2: La Fiscalía de Bolivia inicia investigación contra Evo Morales por el caso Hotel de las Américas. La investigación incluye los presuntos delitos de asesinato y torturas en un operativo policial de 2009 contra un presunto grupo irregular. El caso podría derivar en un juicio de responsabilidades.
0: Nacionales.
2: En una tensa semana política, 12 gobernadores compartirán encuentros con Santilli y Luis Caputo. Los mandatarios participarán de dos cumbres federales entre el miércoles y el viernes en Buenos Aires, en medio de la negociación por el presupuesto, los reclamos por obras y las reformas legislativas.
0: Deportes.
2: Más allá del año electoral en Vélez, que siempre puede marcar un antes y un después en los vínculos con el club, quedó confirmada este martes la continuidad de Manuel Lanzini, un indiscutido en el equipo de Guillermo Barros Schelotto, que lo extraña además tras sufrir un desgarro frente a Platense.
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2: Kenia Woz, Xavi, Malas Mañas.

0: Kenia Woz y Xavi presentan Malas Mañas, una colaboración que tuvo un estreno bastante especial. La cantaron en vivo el mismo día de su lanzamiento durante los Premios Juventud 2026, celebrados por primera vez en Marbella, España. El tema cruza el costado pop de Kenia con el sonido de Xavi y para ella significó además su debut sobre el escenario de esta premiación. Y la noche terminó siendo redonda para Kenia Woz porque además del estreno se llevó el premio Girl Power por 50-50, su colaboración con 50-50 y Lola Índigo. Malas Mañas llega en un 2026 de mucha actividad para la mexicana, que también recorrió distintas ciudades de su país con la gira de K de Karma y sigue ampliando su presencia internacional.
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2: Lali, un amor en vivo.

0: Lali presenta Un Amor en Vivo, la nueva versión de una canción que originalmente nació dentro de sus Spotify Singles y terminó creciendo muchísimo más allá de la plataforma. El tema se volvió viral en redes, asociado a mensajes de autoafirmación y manifestación, pero fue durante los shows donde terminó convirtiéndose en uno de esos momentos de conexión total entre Lali y su público. Ahora esa experiencia queda registrada oficialmente con una versión en vivo y un videoclip que reúne imágenes de una etapa enorme de su carrera.
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2: Logward, Robbie.

0: Lockwood se junta con Robian, Nuestro Estilo, una colaboración entre dos artistas puertorriqueños que se mueve por el pop alternativo. La historia parte de una contradicción bastante conocida: saber que una persona no te conviene, que probablemente vas a terminar mal, pero aún así seguir buscándola. Deseo, impulso y esas malas decisiones que uno toma incluso después de que los amigos ya le avisaron.
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Producción, crecimiento, nuevos desafíos, tecnología de vanguardia, las últimas noticias del campo y la industria, pilares fundamentales para el desarrollo de nuestro país, resumidas en Conexión Agroindustrial. Conexión Agroindustrial. El Niño empezó a mostrar sus consecuencias en Misiones. Desde el viernes hasta este martes se acumularon entre 200 y 300 milímetros en la triple frontera. Al mismo tiempo crecieron mucho los ríos Iguazú y Paraná y la central hidroeléctrica Yaciretá abrió sus 18 compuertas. Las lluvias impactarán también sobre el centro del país. Desde este martes y hasta el jueves se espera una semana inestable y con lluvias regulares. Las precipitaciones comenzarán en Cuyo y luego se trasladarán al centro del país. En Santa Fe, Entre Ríos, Córdoba y Buenos Aires se prevén de 15 a 40 milímetros y habrá localidades puntuales que puedan superar estos registros. Para entender lo que sucede con el desarrollo de nuestro país, esto fue Conexión Agroindustrial. 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

0: El planeta Tierra pide por un instante nuestra atención.
1: Existen 19.000 especies diferentes de pulgas. Los productos químicos que usamos en nuestros animalitos domésticos para deshacernos de las pulgas son a veces tan malos para ellos como para los insectos. Algunos productos químicos usados en los collares antipulgas, por ejemplo, al parecer provocan cáncer. La mayoría de las pulgas no viven en tu mascota, sino en tu casa. El 80% de estas están ocultas en las alfombras y en las ranuras del piso. De modo que intentar sacarle las pulgas al gato o al perro sin hacer nada por eliminar las que están en tu casa no tiene mucho sentido. Será un trabajo inútil.
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1: Descartar las cáscaras de frutas y hortalizas implica perder una fuente relevante de nutrientes, según National Geographic. Estudios recientes confirman que la piel concentra más fibra, antioxidantes naturales y vitaminas esenciales que la pulpa. La costumbre de pelar frutas y verduras está profundamente arraigada. Sin embargo, la evidencia científica indica que esta práctica reduce el aporte nutricional. Muchas cáscaras contienen compuestos bioactivos que favorecen la digestión, refuerzan el sistema inmunológico y pueden ayudar a prevenir enfermedades crónicas como la diabetes y el cáncer. Las cáscaras funcionan como una barrera protectora natural y acumulan gran parte de los micronutrientes.
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0: Algunos hechos fueron muy importantes, otros no tanto. Pero todos dejaron su marca en la historia. En otros tiempos, esto sucedía un día como hoy. Hoy, 14 de octubre, es el día de San Calixto. En 1862, Mariano Moreno es designado gobernador de Buenos Aires. En 1934 nació Horacio Acavalo, boxeador. En 1951 se crea la Organización de Estados Centroamericanos. En 1992 moría José María Muñoz, el relator de América. En 1998 el Vaticano difunde la encíclica Fe y Razón de Juan Pablo II. En el año 2003 moría el actor cómico argentino Javier Portales. Y en el año 2004 crean una vacuna contra la malaria.
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0: Internacionales.
2: El Reino Unido anunció la implementación de medidas legales para proteger la explotación petrolera en las Islas Malvinas frente a las presiones económicas de Argentina. El gobierno británico invocó la legislación de protección de intereses comerciales para brindar a las empresas involucradas en el proyecto Sea Lion.
0: Nacionales.
2: El fiscal federal Gerardo Porisita pidió este martes enviar un exhorto internacional a Suiza para que la FIFA informe sobre transferencias por un total de $189,000 que cursó a favor del titular de la AFA Claudio Chiqui Tapia entre 2018 y 2020 en el marco de la investigación por supuesto enriquecimiento ilícito.
0: Deportes.
2: Si bien la justicia de Río de Janeiro y Conmebol habían confirmado que la vuelta de la semifinal de la Copa Sudamericana se iba a disputar en el Maracaná, luego de varias idas y vueltas, una nueva apelación del consorcio conformado por Flamengo y Fluminense al Superior Tribunal de Justicia obliga a dar marcha atrás con la decisión.
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producción, crecimiento, nuevos desafíos, tecnología de vanguardia, las últimas noticias del campo y la industria, pilares fundamentales para el desarrollo de nuestro país, resumidas en Conexión Agroindustrial. Conexión Agroindustrial. El sector ganadero atraviesa un gran momento en cuanto a precios y demanda internacional. Sin embargo, se asume una tensión importante en la categoría terneros por diferentes motivos: la compra de carne por parte de los mercados internacionales, la demanda interna y la necesidad que se aproxima en los feedlots. Necesitamos recomponer nuestro stock y producir más kilos por animal para poder aprovechar toda esta oportunidad y que se resienta lo menos posible el mercado interno, dijo el gerente comercial de Hacienda de Cooperativa Guillermo Lehmann, Mauricio Schieder, en el marco del remate Rosgan. Además, destacó que el sector se puede encontrar con una tensión por disponibilidad en la categoría terneros. Para entender lo que sucede con el desarrollo de nuestro país, esto fue Conexión Agroindustrial. 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
0: Internacionales.
2: La Fiscalía de Bolivia inicia investigación contra Evo Morales por el caso Hotel de las Américas. La investigación incluye los presuntos delitos de asesinato y torturas en un operativo policial de 2009 contra un presunto grupo irregular. El caso podría derivar en un juicio de responsabilidades.
0: Nacionales.
2: En una tensa semana política, 12 gobernadores compartirán encuentros con Santilli y Luis Caputo. Los mandatarios participarán de dos cumbres federales entre el miércoles y el viernes en Buenos Aires, en medio de la negociación por el presupuesto, los reclamos por obras y las reformas legislativas.
0: Deportes.
2: Más allá del año electoral en Vélez, que siempre puede marcar un antes y un después en los vínculos con el club. Quedó confirmada este martes la continuidad de Manuel Lanzini, un indiscutido en el equipo de Guillermo Barros Schelotto, que lo extraña además tras sufrir un desgarro frente a Platense.
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El sector ganadero atraviesa un gran momento en cuanto a precios y demanda internacional. Sin embargo, se asoma una tensión importante en la categoría terneros por diferentes motivos: la compra de carne por parte de los mercados internacionales, la demanda interna y la necesidad que se aproxima en los feedlots. Necesitamos recomponer nuestro stock y producir más kilos por animal para poder aprovechar toda esta oportunidad y que se resienta lo menos posible el mercado interno, dijo el gerente comercial de Hacienda de Cooperativa Guillermo Lehmann, Mauricio Schieder, en el marco de el remate Rosgan. Además, destacó que el sector se puede encontrar con una tensión por disponibilidad en la categoría terneros. Para entender lo que sucede con el desarrollo de nuestro país, esto fue Conexión Agroindustrial. 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
1: Descartar las cáscaras de frutas y hortalizas implica perder una fuente relevante de nutrientes, según National Geographic. Estudios recientes confirman que la piel concentra más fibra, antioxidantes naturales y vitaminas esenciales que la pulpa. La costumbre de pelar frutas y verduras está profundamente arraigada. Sin embargo, la evidencia científica indica que esta práctica reduce el aporte nutricional. Muchas cáscaras contienen compuestos bioactivos que favorecen la digestión, refuerzan el sistema inmunológico y pueden ayudar a prevenir enfermedades crónicas como la diabetes y el cáncer. Las cáscaras funcionan como una barrera protectora natural y acumulan gran parte de los micronutrientes.
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0: Internacionales.
2: El Reino Unido anunció la implementación de medidas legales para proteger la explotación petrolera en las Islas Malvinas frente a las presiones económicas de Argentina. El gobierno británico invocó la legislación de protección de intereses comerciales para brindar a las empresas involucradas en el proyecto Sea Lion.
0: Nacionales.
2: El fiscal federal Gerardo Policita pidió este martes enviar un exhorto internacional a Suiza para que la FIFA informe sobre transferencias por un total de $189,000 que cursó a favor del titular de la AFA Claudio Chiqui Tapia entre 2018 y 2020 en el marco de la investigación por supuesto enriquecimiento ilícito.
0: Deportes.
2: Si bien la justicia de Río de Janeiro y Conmebol habían confirmado que la vuelta de la semifinal de la Copa Sudamericana se iba a disputar en el Maracaná, luego de varias idas y vueltas, una nueva apelación del consorcio conformado por Flamengo y Fluminense al Superior Tribunal de Justicia obliga a dar marcha atrás con la decisión.
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0: Las exportaciones argentinas de granos y subproductos alcanzaron un récord histórico de 88,9 millones de toneladas durante los primeros nueve meses de 2026. Según confirmó la Bolsa de Comercio de Rosario, el volumen embarcado hasta septiembre representó un crecimiento cercano al 10% respecto del año pasado. Además, superó en 6 millones de toneladas la marca previa de 83 millones lograda en 2021. La entidad rosarina destacó que la absorción externa de granos y subproductos sigue batiendo récord. De esta manera, el dinamismo de la demanda internacional compensó las tensiones logísticas globales. En los próximos meses, la colocación de saldos exportables sostendrá el ingreso de divisas al país. Para entender lo que sucede con el desarrollo de nuestro país, esto fue Conexión Agroindustrial. 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
1: El alcohol disminuye las reacciones y los reflejos. 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
1: Uber anunció la integración de tres funciones en Uber Teens, el servicio dirigido a adolescentes entre 14 y 17 años que permite solicitar arrendamientos bajo estricta supervisión parental. Con el objetivo de brindar mayor flexibilidad y confianza, Uber sumó un chat grupal para coordinar recorridos, la opción de solicitar trayectos para los hijos y la alternativa de pago en efectivo. Las nuevas funciones buscan responder a las exigencias de familias que acompañan el proceso de autonomía adolescente mientras mantienen un monitoreo detallado. El nuevo chat grupal permite a padres, adolescentes y arrendadores interactuar en tiempo real desde la aplicación, sin necesidad de llamadas externas ni intercambio de números telefónicos.
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0: Algunos hechos fueron muy importantes, otros no tanto. Pero todos dejaron su marca en la historia. En otros tiempos, esto sucedía un día como hoy. Hoy, 14 de octubre, es el día de San Calixto. En 1862, Mariano Moreno es designado gobernador de Buenos Aires. En 1934 nació Horacio Acavalo, boxeador. En 1951 se crea la Organización de Estados Centroamericanos. En 1992 moría José María Muñoz, el relator de América. En 1998 el Vaticano difunde la encíclica Fe y Razón de Juan Pablo II. En el año 2003 moría el actor cómico argentino Javier Portales. Y en el año 2004 crean una vacuna contra la malaria.
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0: Internacionales.
2: La Guardia Revolucionaria iraní afirmó que un portacontenedores se hundió tras colisionar con una mina cuando trataba de cruzar el estrecho de Hormuz por una ruta no autorizada, incidente que se produce en medio de una escalada de los ataques contra buques en la estratégica vía marítima.
0: Nacionales.
2: La justicia de San Nicolás absolvió al líder sindical de camioneros que bloqueó una pyme en 2021. El Tribunal Oral Criminal 2 de la ciudad bonaerense consideró que Maximiliano Cavaleiro impidió el acceso a la empresa distribuidora Rey de San Pedro, en ejercicio de una protesta sindical legítima.
0: Deportes.
2: El nuevo autódromo de Buenos Aires avanza con las pruebas de asfalto y se prepara para el MotoGP y la Fórmula 1. La renovación del circuito porteño supera el 60% de ejecución y suma avances en la pista, los boxes y las tribunas. El regreso de la máxima categoría del motociclismo ya está confirmado para abril de 2027.
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Producción, crecimiento, nuevos desafíos, tecnología de vanguardia, las últimas noticias del campo y la industria. Pilares fundamentales para el desarrollo de nuestro país. Resumidas en Conexión Agroindustrial. Conexión Agroindustrial. Las economías regionales muestran un escenario bajo cautela. El informe de agosto de Coninagro registró un escenario con 9 actividades en rojo, 5 en amarillo y 5 en verde. De todas las economías analizadas, la producción de papa mostró una mejora y pasó de la amarilla a la verde tras recomponer su rentabilidad. De esta manera, el indicador reflejó la marcada brecha entre los sectores impulsados por precios favorables y aquellos afectados por la compresión de márgenes. Dentro de la radiografía del sector, las actividades de bovinos, ovinos, granos, miel y papa estuvieron en verde. Por su parte, tabaco, peras y manzanas, aves, porcinos y maní permanecieron en amarillo. Para entender lo que sucede con el desarrollo de nuestro país, esto fue Conexión Agroindustrial. 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
1: Una de las razones más frecuentes de calentamiento excesivo es utilizar un cargador incompatible con tu teléfono. Los cargadores originales están diseñados para proporcionar la cantidad exacta de energía que tu dispositivo necesita. Si usas uno de menor potencia, el cargador puede forzarse, trabajar más de lo debido y, en casos extremos, sobrecalentarse hasta quemarse. El uso de cargadores ultrarrápidos también genera más calor que los modelos estándar. Aunque muchos fabricantes incorporan sistemas de refrigeración y control de energía en estos dispositivos, siempre es recomendable evitar exponerlos al sol o colocarlos en superficies que no disipan bien el calor.
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1: El Grupo Libertad y Democracia, integrado por expresidentes latinoamericanos, manifestó su respaldo a la candidatura de Flavio Bolsonaro a la presidencia de Brasil, en momentos en que el senador ultraderechista suma apoyos políticos de cara a las elecciones en segunda vuelta del 25 de octubre.
0: Nacionales.
1: Pidieron la destitución del juez federal de Rosario acusado por coimas y ocultamiento de antecedentes. Gastón Salmain escuchó el alegato del Consejo de la Magistratura, que pidió removerlo de su función. Fue por dictar una medida cautelar presuntamente a cambio de un retorno económico.
0: Deportes.
1: Paredes hizo trabajos de campo y en Boca crece el optimismo, que chances tiene de jugar la revancha con Vasco da Gama. El capitán fue exigido en el entrenamiento, a pesar de que solo pasaron 5 días del desgarro que sufrió en Córdoba. El cuerpo técnico lo vio bien y se evalúa la posibilidad de que juegue el martes.
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Producción, crecimiento, nuevos desafíos, tecnología de vanguardia, las últimas noticias del campo y la industria, pilares fundamentales para el desarrollo de nuestro país, resumidas en Conexión Agroindustrial. Conexión Agroindustrial. Un equipo de especialistas del INTA Manfredi desarrolló una línea de investigación sobre riego enterrado por goteo para cultivos extensivos alimentado por paneles solares y sin conexión a la red eléctrica. El trabajo apunta a generar una alternativa para establecimientos que no disponen de ese servicio o para lugares donde extender el tendido resulta demasiado costoso. El estudio permitió avanzar en la definición de parámetros para implementar estos sistemas desde el caudal necesario por hectárea hasta la potencia de la bomba y del parque fotovoltaico, como las horas de riego disponibles a lo largo del año. El tema forma parte de la novena reunión internacional de riego y tercera Expo Riego que se realiza este miércoles y jueves en el INTA Manfredi, Córdoba. Para entender lo que sucede con el desarrollo de nuestro país, esto fue Conexión Agroindustrial. Buscamos originalidad. Queremos que seas parte de nosotros. 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
1: Las plazas y los clubes son los mejores lugares para jugar. 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
1: Descartar las cáscaras de frutas y hortalizas implica perder una fuente relevante de nutrientes, según National Geographic. Estudios recientes confirman que la piel concentra más fibra, antioxidantes naturales y vitaminas esenciales que la pulpa. La costumbre de pelar frutas y verduras está profundamente arraigada. Sin embargo, la evidencia científica indica que esta práctica reduce el aporte nutricional. Muchas cáscaras contienen compuestos bioactivos que favorecen la digestión, refuerzan el sistema inmunológico y pueden ayudar a prevenir enfermedades crónicas como la diabetes y el cáncer. Las cáscaras funcionan como una barrera protectora natural y acumulan gran parte de los micronutrientes.
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0: Algunos hechos fueron muy importantes, otros no tanto. Pero todos dejaron su marca en la historia. En otros tiempos, esto sucedía un día como hoy. Hoy, 14 de octubre, es el día de San Calixto. En 1862, Mariano Moreno es designado gobernador de Buenos Aires. En 1934 nació Horacio Acavalo, boxeador. En 1951 se crea la Organización de Estados Centroamericanos. En 1992 moría José María Muñoz, el relator de América. En 1998 el Vaticano difunde la encíclica Fe y Razón de Juan Pablo II. En el año 2003 moría el actor cómico argentino Javier Portales. Y en el año 2004 crean una vacuna contra la malaria.
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2: Un temporal con lluvia torrencial, rayos y ráfagas de viento inundó distintas zonas de San Pablo, la mayor ciudad de Brasil, y llevó a la alcaldía a suspender la restricción vehicular por terminación de patente. Varios autos quedaron flotando en uno de los túneles del centro, y el agua entró en dos estaciones de metro.
0: Nacionales.
2: Quedó firme la condena a 5 años de prisión contra un juez federal, por beneficiar a un poderoso narco. Raúl Reynoso, quien estuvo al frente del juzgado federal de Orán, recibió dinero a cambio de favorecer a Delfín Castedó, conocido como el patrón del norte. La Corte Suprema rechazó el último recurso de su defensa.
0: Deportes.
2: San Lorenzo no podrá contar con Alexis Cuello para el partido del próximo domingo ante Estudiantes de La Plata, por la fecha 13 del torneo clausura. El atacante llegó a la quinta amarilla frente a Riestra y deberá cumplir una fecha de suspensión.
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Producción, crecimiento, nuevos desafíos, tecnología de vanguardia, las últimas noticias del campo y la industria. Pilares fundamentales para el desarrollo de nuestro país. Resumidas en Conexión Agroindustrial. Conexión Agroindustrial. Las economías regionales muestran un escenario bajo cautela. El informe de agosto de Coninagro registró un escenario con 9 actividades en rojo, 5 en amarillo y 5 en verde. De todas las economías analizadas, la producción de papa mostró una mejora y pasó de la amarilla a la verde tras recomponer su rentabilidad. De esta manera, el indicador reflejó la marcada brecha entre los sectores impulsados por precios favorables y aquellos afectados por la compresión de márgenes. Dentro de la radiografía del sector, las actividades de bovinos, ovinos, granos, miel y papa estuvieron en verde. Por su parte, tabaco, peras y manzanas, aves, porcinos y maní permanecieron en amarillo. Para entender lo que sucede con el desarrollo de nuestro país, esto fue Conexión Agroindustrial. Conexión Agroindustrial. 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
1: Una de las razones más frecuentes del calentamiento excesivo es utilizar un cargador incompatible con tu teléfono. Los cargadores originales están diseñados para proporcionar la cantidad exacta de energía que tu dispositivo necesita. Si usas uno de menor potencia, el cargador puede forzarse, trabajar más de lo debido y, en casos extremos, sobrecalentarse hasta quemarse. El uso de cargadores ultrarrápidos también genera más calor que los modelos estándar. Aunque muchos fabricantes incorporan sistemas de refrigeración y control de energía en estos dispositivos, siempre es recomendable evitar exponerlos al sol o colocarlos en superficies que no disipan bien el calor.
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0: Internacionales.
2: El Grupo Libertad y Democracia, integrado por expresidentes latinoamericanos, manifestó su respaldo a la candidatura de Flavio Bolsonaro a la presidencia de Brasil, en momentos en que el senador ultraderechista suma apoyos políticos de cara a las elecciones en segunda vuelta del 25 de octubre.
0: Nacionales.
2: Pidieron la destitución del juez federal de Rosario acusado por coimas y ocultamiento de antecedentes. Gastón Salmain escuchó el alegato del Consejo de la Magistratura, que pidió removerlo de su función. Fue por dictar una medida cautelar presuntamente a cambio de un retorno económico.
0: Deportes.
2: Paredes hizo trabajos de campo y en Boca crece el optimismo. ¿Qué chances tiene de jugar la revancha con Vasco da Gama? El capitán fue exigido en el entrenamiento, a pesar de que solo pasaron 5 días del desgarro que sufrió en Córdoba. El cuerpo técnico lo vio bien y se evalúa la posibilidad de que juegue el martes.
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Pilares fundamentales para el desarrollo de nuestro país. Resumidas en Conexión Agroindustrial. Conexión Agroindustrial. Biofil cumple 10 años en el mercado con nuevos proyectos de expansión y una apuesta al desarrollo de soluciones biotecnológicas para el agro. La empresa, que nació en 2016 y tiene su planta en Lobos, provincia de Buenos Aires, proyecta invertir 7 millones de dólares en los próximos 3 años para ampliar su capacidad productiva e impulsar el desarrollo de nuevas tecnologías. En diálogo con La Posta, el streaming de Agrofin News, Danilo Bianchi, director comercial y socio de la firma, repasó el camino recorrido desde los primeros pasos del emprendimiento hasta la actualidad, en un mercado que, según señaló, muestra una mayor apertura por parte de los productores hacia las tecnologías biológicas. Para entender lo que sucede con el desarrollo de nuestro país, esto fue Conexión Agroindustrial. 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
1: Uber anunció la integración de tres funciones en Uber Teens, el servicio dirigido a adolescentes entre 14 y 17 años que permite solicitar arrendamientos bajo estricta supervisión parental. Con el objetivo de brindar mayor flexibilidad y confianza, Uber sumó un chat grupal para coordinar recorridos, la opción de solicitar trayectos para los hijos y la alternativa de pago en efectivo. Las nuevas funciones buscan responder a las exigencias de familias que acompañan el proceso de autonomía adolescente mientras mantienen un monitoreo detallado. El nuevo chat grupal permite a padres, adolescentes y arrendadores interactuar en tiempo real desde la aplicación, sin necesidad de llamadas externas ni intercambio de números telefónicos.
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0: Algunos hechos fueron muy importantes, otros no tanto. Pero todos dejaron su marca en la historia. En otros tiempos, esto sucedía un día como hoy. Hoy, 14 de octubre, es Día de San Calixto. En 1862, Mariano Moreno es designado gobernador de Buenos Aires. En 1934 nació Horacio Acavalo, boxeador. En 1951 se crea la Organización de Estados Centroamericanos. En 1992 moría José María Muñoz, el relator de América. En 1998 el Vaticano difunde la encíclica Fe y Razón de Juan Pablo II. En el año 2003 moría el actor cómico argentino Javier Portales. Y en el año 2004 crean una vacuna contra la malaria.
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2: El gobierno de Uruguay anunció este miércoles que la empresa española Solaria invertirá 5.700 millones de dólares en un parque de centros de datos y en la planta solar que lo abastecerá. El presidente Orsi precisó que 5.500 millones de dólares irán a la infraestructura informática y 200 millones a la generación eléctrica.
0: Nacionales.
2: Casación confirmó la condena a un exfuncionario de AFIP por una maniobra de fraude fiscal en el comercio de granos. Sergio Carballo recibió 5 años y 4 meses de prisión e inhabilitación perpetua para ejercer cargos públicos. La causa investigó un esquema para obtener beneficios impositivos.
0: Deportes.
2: Incertidumbre en Estudiantes por Rojo. No está habilitado y podría perderse el duelo con Flamengo. El defensor, flamante refuerzo del Pincha, aún no cuenta con la habilitación a nivel Conmebol. No está garantizado que pueda jugar contra el Mengao en la ida de las semifinales de la Libertadores.
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1: El presidente de Ucrania, Volodymyr Zelensky, acusó a Rusia de ignorar la tregua sobre infraestructuras energéticas anunciada por Donald Trump tras una ofensiva nocturna contra instalaciones de Kiev, la región capitalina y Kharkiv. El ataque dejó al menos 600.000 personas sin electricidad.
0: Nacionales.
1: Licitación clave. El gobierno renovó todos los vencimientos de deuda y absorbió 1,75 billones de pesos. Economía adjudicó $6,61 billones. Logró un rollover de 136,34% y descartó emitir el AO 29 en dólares por el aumento de los rendimientos tras la suba del riesgo país.
0: Deportes.
1: Real Madrid sufrió un duro golpe de cara al clásico frente a Barcelona. Vinicius recibió 4 fechas de suspensión por su expulsión ante Villarreal y no estará disponible para uno de los encuentros más importantes de la temporada. La sanción también lo dejará afuera de otros 3 compromisos.
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6 de la mañana, 33 minutos en todo el país. Amable audiencia del Multimedia Eclipse, tengan todos ustedes muy pero muy buen día. 96.1, 96.3, aquí estamos iniciando una nueva jornada para acompañarlos. A partir de este momento y hasta las 08.30 estaremos apuntalando nuestras costumbres, historias y tradiciones. Abrimos nuestra imaginaria tranquera para que juntos viajemos por todo nuestro bendito país. Jueves 15 de octubre del año 2026, una muy agradable mañana. Enseguida recorreremos el estado del tiempo. Le damos los muy buenos días a toda la amable audiencia de todas las aldeas madres, a los amigos de las distintas radios que en duple comienzan a tomar nuestra señal. Decíamos, llegamos al día jueves. Hoy también con muchas novedades, en un ratito le vamos a estar contando. Comunicate 0343-499-9433, 0343-499-9433, y nuestro habitual celular 2966-648-445, 2966-648-445, para dejar tu mensajito de texto de voz. La página web www.fmeclipse.com.ar. También las aplicaciones que usted puede bajarla a su teléfono buscando FM Eclipse Valle María, 96.1. Un gran abrazo para todos, Mañana bastante, bastante agradable. Esperemos que así siga esta jornada. En este momento estamos con 13 grados una décima. 13 grados una décima. La humedad del 96%, el viento del sur a 8 kilómetros en la hora, la visibilidad es óptima, la presión atmosférica medida en hectopascal es 1009.8, ligeramente nublado el cielo, para hoy pronosticado 20 grados de máxima. Por la mañana habrá neblinas, por la tarde indica chaparrones, vamos a ver qué pasa, ojalá que no. Por la noche mayormente nublado. Reitero, por la mañana en algunos sectores neblina, por la tarde chaparrones, por la noche mayormente nublado. Los chaparrones tampoco son de gran cantidad, aquí apenas entre un 10 y un 40%, así que algo puede llover, pero vamos, esperemos que no, porque hay una gran fiesta que comienza hoy. Y justamente aquí en Valle María, primer fiesta provincial del trigo, atención que ya lo vamos a invitar, que vayan a participar. Buen día mi amigo Sergio Camacho, allá por Subteniente Perín en la provincia de Formosa, ya está prendido a folcloreando. El amigo Emiliano Pared, hola, buen día y buen jueves amigo Rubén, linda mañana, yo tomando unos mates y escuchando la radio. Y si querés pasar algún temita de los hermanos Cuesta, gracias, sí, ahí en Punta Gorda, Diamante, está el amigo Emiliano Pared. Un gran abrazo para su señor padre. Buen día Rubén, saludo a toda tu audiencia, dice el amigo Sergio Camacho, allá en Formosa. 6 de la mañana, 36 minutos. Hemos llegado al día jueves. Una semana más que se nos va. Y va quedando muy poco de este mes 10, ¡qué tremendo! ¿Cómo está pasando el año? Preparó los matecitos, señora, señor, amigo oyente, familias de todas las aldeas madres, buen día. A los amigos de Oro Verde, de Paraná, las radios colegas que ya están enganchándose al duplex, allá por Chubut, FM Ricardo Roja, Allá por Santa Cruz, FM Estepa, 103.3 en Las Heras. En Río Gallego, la 107.5, FM Unión. En 28 de noviembre, Cuenca Carbonífera, Tropical Alegría. Acá en General Ramírez, FM del Litoral, el amigo Javier Smith. Allá por Lazarino, el amigo Beto, FM Dinay, Radio Dinay. Qué lindo, el abrazo grande a toda la audiencia que tempranito están acomodándose para preparar la vuelta de mate. Ya la familia se levantó.

0: jornada. Saludos a toda la audiencia y que Dios lo bendiga.
1: Qué lindo. Muchas gracias, Fabián. Que tenga una muy buena jornada laboral. Ahora buscamos algo del gaucho de Nogoyá. En nombre de la dirección y todo su equipo, la producción, equipo de Multimedia Eclipse, que están en plena tarea lo que se viene a partir de hoy, 15, 16 y 17, primer fiesta provincial del trigo, aquí en Valle María. Buen día al amigo Juan, a la amiga Silvia, en la zona de Esteramari, a las costureras de Alvear, muy buen día. Al amigo Martín Leiva, que seguramente en un rato estará dándonos los datos del tiempo. Buen día, Río Gallego, capital de la provincia de Santa Cruz, mi amada ciudad cordial. El abrazo grande. Arrancamos en mesa de control, en la puesta al aire, en la musicalización, que les habla un amigo de todos ustedes, Rubén Romero. Hoy abrimos la mañana con el padre Marcelino Moya. Ayer, sus manos, mire, gran obra.
2: Ayer sus manos miré, tan gastadas por la vida, las vi tan llenas de heridas que a su historia me asomé. Ayer sus manos miré, y mientras las contemplaba, vi que panada mermaba su trabajo con cariño, mientras que un hilo sanguíneo sin permiso se asomaba. Le canto a esas manos santas, son las manos de mamá, la que nos habla y da paz, la que trabaja y que canta. Le canto a esas manos santas, no están así por estar. Es por tanto trabajar, sin aportes, sin horario. Y por ese esfuerzo diario, ayer yo las vi sangrar. ¿Cómo no van a sangrar esas manos tan benditas, si en esa sangre palpita lo grande del verbo amar? ¿Cómo no van a sangrar si con ese obrar prolijo preparó el amasijo del pan que mantiene en pie? Muchas veces con su sed sació la sed de sus hijos, por eso hoy no están sanas, pues cada mano sagrada fue sostén para la helada en las gélidas mañanas. Por eso hoy no están sanas, si el trabajo es su pregón, de bondad es un mojón, para ellas son mis palmas, hay jirones de su alma dorándose en el fogón. Es ese sol que ilumina mis días de oscuridad, es la que da suavidad al ardor de mis espinas, es el agua cristalina que da frescura al calor, nos da el más puro color, aunque es una flor sencilla, es un diamante que brilla, es maestra del amor, es como un trino sagrado que endulza cualquier paisaje, es de ternura un mensaje para el que se haya golpeado, es como un día soleado que ayuda para ser feliz, su voz viene a ser un tris que alegra cualquier ambiente, y es esa luz refulgente que ilumina un día gris. Si estoy solo, es compañía. Si hay muchos, es la mejor. Y si se acerca, el dolor lo ahuyenta con su alegría. Si se hace pesado el día, ella me lo hace liviano. Si se me parten las manos, sus besos son un ungüento y entibia cualquier momento igual que el sol del arcano. Siempre se la ve contenta, hasta oculta el peor dolor, y parece que su amor de esa forma se acrecienta. Con su presencia alimenta el hambre de honestidad, el amor a la verdad es su antorcha luminosa. ¿Pa' qué decir tantas cosas si es mejor decir mamá?

Comunicate al 343 4401 524 o al 2966 64 84 45.

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1: Hora 6 de la mañana, 43 minutos. Estábamos comenzando una nueva jornada, un nuevo día de Folcloreando Ayer. Sus manos miré, gran obra, interpretada por el padre...

0: Marcelino Moya, ¿eh? Ahí estamos recordándolo al gran Orlando Agustín, el gaucho de Nogoyá. El amigo Fabián nos había pedido algo. Sigue llegando mensajito. Buen día, Silvio y Juan, queridos amigos ahí en la zona Estelamari. Buen día, ¿cómo andás? Nosotros, escuchándolos como todos los días, tomando unos mates. Saludos a su esposa y que tengas un buen día de parte de Juan y Silvia. Un gran cariño para estos amigos ahí en la zona de Estelamari, ¿eh?
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0: ¿Cómo te va, querido amigo? El amigo Gustavito de Cou, en General Rodríguez, provincia de Buenos Aires. Acá en General Rodríguez está lloviznando, nos dicen desde Buenos Aires, ¿eh? Muy buen día, Rogelio. Buen día, querido amigo Gustavo, ¿eh? A vos y a la muchachada y en la fábrica te dejamos un gran abrazo, ¿eh?
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0: 2966-648445. 2966-648445. Ahora llega algo de los hermanos Cuesta para el amigo Emiliano Pared. Buen día a la gente de Alvear. Buen día, Rubén, bendecido día para usted. Muchas gracias, las costureras de Alvear. Un gran saludo también y gracias por estar cada mañana prendido a Multimedio Eclipse. Para el amigo Fabián, entonces, gran obra, pa' Entre Ríos, el gaucho de Nagoya.

0: Muy, pero muy buen día, Rubén. Buen día, Valle María. Buen día a toda la audiencia. Que tengan un bonito día. Esperemos que sí, pero bueno, vamos a ver cómo se va preparando el tiempo. Hoy para Valle María se esperan condiciones con cielos cubiertos. Van a haber probabilidades de chaparrones o lluvias débiles también. Más tirando para la tardecita, pasando mediodía. Pero lluvias débiles, sí. Pero bueno, tenemos probabilidades de chaparrones y lluvias débiles. Vamos a tener unas temperaturas que van a rondar los 13 grados en mínima y más que seguro que puede llegar a los 16 grados de máxima hoy. Todo si vira el viento, que baje un poquito la temperatura. En Gualeguay hoy presentan condiciones más o menos parecidas a las de Valle María. Ellos tienen unas condiciones nubosas, con probabilidades de lluvias débiles, también chaparrones. Ellos sí tienen la temperatura, la baja, tienen para hoy 14 grados centígrados, estaban esperando, en este momento creo que había unos 12 grados, hace un ratito cuando estaba viendo, y esperan una máxima de 20. Ellos van a tener un poquito más templado en Gualeguay, un poquito más templado que en Valle María, pero bueno, vamos a ir viendo cómo siguen las condiciones.
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2: Hora 6 de la mañana, 50 minutos en todo el país. Muchísimas, pero muchísimas gracias, amigo Martín Leiva, ¿eh? Como siempre, actualizándonos los datos del tiempo cada mañana. Y bueno, estaremos esperando a ver qué pasa con el tiempo, teniendo en cuenta que hoy comienza la primera fiesta provincial del trigo aquí en Valle María. Hay muchas perspectivas, muchas cosas lindas para vivir. Y sería muy triste que tuviéramos lluvia, ¿no? Pero bueno, el tiempo lo dirá. ¿Cómo te va, querido amigo Rubén Mancilla? En Las Heras, provincia de Santa Cruz, ¿eh? Buen día, amigo, acá escuchándolo, amaneció con niebla por Las Heras, ¿eh? Allá lejos, ¿no? Allá en la provincia de Santa Cruz, en la Patagonia Argentina. Ahí en la zona norte de Santa Cruz está la localidad de Las Heras y estamos a través de la 103.3. Buen día a la señora Valeria Russo en Sunchales, provincia de Santa Fe, junto a su esposo José Piñolel. Ya están también escuchándonos vía Facebook, así que el abrazo grande, ¿eh? Muchas gracias también a los amigos nuestros, por supuesto, que nos siguen a través de la transmisión en vivo del Facebook, ¿eh? Nos vamos a Guaray, Salta, Floppy Leiva Saba. Buen día, un gran abrazo a la distancia y que Dios los bendiga y proteja siempre, dice Floppy Leiva Saba en Aguaray, Salta, ahí cerquita de la frontera con Bolivia. Muchas gracias, Floppy, un gran cariño para vos, para tu familia. Es una artista jovencita, se va al colegio en un ratito, pero antes se prende a Folcloreando. Desde Sunchales, provincia de Santa Fe, nos dicen buenos días, Rogelio, feliz y bendecido jueves. Acá hay sol, espero que dure todo el día. Bueno, ojalá que así sea, ¿eh? Así que muchas gracias a la señora Valeria Russo en Sunchales. Buen día, amigo Emanuel, buen día, Rubén, ¿cómo andás? Que tengas un bendecido jueves, acá estamos escuchando Folcloreando desde Aldeas Paz en Cutre, el amigo Emanuel, muchas, muchas gracias, ¿eh? El amigo Emiliano Pared quería compartir algo con los hermanos Cuesta, ¿eh?
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Comunícate 2966-648445. Estamos en vivo, sí, en vivo por Multimedia Eclipse 96.1-96.3. Para la gente amiga de Diamante, especialmente ahí en Punta Gorda, donde está mi amigo Emiliano Paretti y su señor padre, siempre matecito de por medio tempranito, arrancan la jornada con Folcloreando, ¿eh?

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1: Ahora 6 de la mañana, 59 minutos en todo el país, ¿eh? Recordamos una gran obra del cantor patagónico Don Hugo Jiménez Agüero. Todo el sur celeste y blanco, ¿eh? Camino a la pausa a las 7 de la mañana, apuntalando nuestras costumbres, historias y tradiciones. Seguimos folcloreando. Reiteramos, por este momento, la temperatura 13 grados una décima. Ligeramente nublado el cielo. Se esperan algunos chaparrones por la tarde. Vamos a ver, ojalá que no. Por todo el esfuerzo, sacrificio que están haciendo el gran equipo de Multimedia Eclipse. Ya están trabajando para lo que será la gran fiesta del trigo a partir del día de hoy, la jornada de hoy, ¿eh?
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1: Un gran abrazo al amigo Pocho Gaitán ahí en Diamante. Otro gran poeta, gran cantor, ¿eh?

0: 7 de la mañana. Vamos a la pausa rapidito y volvemos. No se vayan. Preparen el agua calentita, tengan el agua lista. Unos bizcochitos ahí tostados, una tostada, ¿por qué no? Una galletita, ¿por qué no? Alguna torta frita que ande de vuelta todavía. Prepárese el matecito y acompáñenos. Nosotros les vamos a hacer la compañía musical. Y también ustedes pueden escribirnos y pedirnos algún tema de vuestro agrado. Con mucho gusto los vamos a complacer, ¿eh? ¿Quieren recordar algún momento de la vida, en la niñez, en la juventud, la adolescencia? Hagan su pedido al 2966-648445. Agéndelo, 2966-648445. ¿Cómo está por los pagos de la acera? 8 grados, ¿eh? Ahí me mandan el estado del tiempo en la acera, en la zona norte de Santa Cruz. Hoy jueves 15 de octubre, 8 grados, la sensación térmica de 6 grados. Cielo nuboso en las próximas horas, ¿eh? Nos manda el amigo director de FM Estepa, el amigo Juan Biaba, a quien le mando un gran abrazo. Buen día, Juan. Para vos, para tu equipo de la radio y para todo el pueblo de la acera, le dejamos un abrazo en celeste y blanco desde Valle María, departamento Diamante, en la provincia de Entre Ríos.
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18: 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Buen día, un romerito, buen día. Acá no todos los días escucho su radio. A veces no me dan ganas de llamar, ¿no? Pero bien, bien, bien. Acá tomando unos mates y escuchando la música. Y bueno, todo bien, todo lindo día. Ayer un día que no dan ganas de entrar a la casa. Así que tomando solcita afuera. Pero bien, gracias a Dios, bien. Así que bueno, marito, que pase un fin de semana lindo. Que ya es día, jueves. Así que ahí está. Saludos grandes para toda la familia. Y una alegría escuchar tu voz, parece que estuviera acá en Río Gallegos. Una persona que uno conoce tantos años, pero un familiar. Más que un familiar. Así que, bueno, vamos a seguir escuchando hasta las 8. Bueno, ahora hay un corte, así que

0: Siempre a 7 de la mañana, 12 minutos en todo el país. Muchas gracias, buen día, queridísima amiga doña María Guillermina en Río Gallego. Gracias por su amable mensaje de cada jornada. Un verdadero placer escucharla. Cuídese mucho usted, su familia. Y nosotros seguimos folcloreando como es habitual cada jornada. Está presente la música de nuestra tierra del sur. Antes llegan más mensajitos, así que muchas gracias, muchas gracias para doña María Guillermina. A ver qué nos dice en esta mañana de jueves.
1: Y me bajaron gente de campo ayer, otro, no los otros que tenían, otro con camioneta. Así que ahí estamos escuchando. Ahí se levantaron a tomar mate y escuchar la radio. Y dije que allá en la estancia lo escuchan igual, la mañana, los chamamés. Estos son de la Estancia El Cóndor.
0: Qué lindo, muchas gracias, doña María Guillermina. Estancia El Cóndor, camino a Cabo Virgen. Comunicate 2966-648445 desde Multimedio Eclipse, dándole los muy buenos días a quienes despacito van despegando la jornada, van iniciando esta jornada laboral, o simplemente por costumbre, como mucha gente que se levantan temprano a compartir la radio es compañía en todo momento, en el trabajo, en las soledades, en las alegrías, en los viajes. Folcloreando. Y hoy comienza la jornada aquí en Valle María, primer fiesta provincial del trigo, así que va a haber mucha actividad, muchos artistas estarán presentes el sábado, nuestros queridos amigos los majestuosos del chamamé, ¿eh?
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0: Muy buen día, buena jornada, saludo de parte de mi madre, dice Clomari, productora de la emisora. Bueno, muchas gracias, ¿eh? Muchas gracias a la mamá de Clomari, que tenga un muy buen día también. Y Clau trabajando fuertemente para lo que es las jornadas que se vienen, ¿eh? Hoy, mañana y pasado. A la muchachada del campo que están ahí en Río Gallego, en la casa de doña María Guillermina, en la estancia El Cóndor, ¿eh? Muy buen día, queridos amigos, el abrazo enorme. Ahí nos saluda el amigo Coquito Stow en Río Gallego. Buen día, amigo, tendrás el chamamé Estancia El Peligro por Ribotí. Gracias, abrazo, claro que sí lo tenemos, ¿eh? Ya lo paso en un ratito. Escuchando al grupo Huiliche. Y hay una obra muy linda que cuenta la historia trágica de la Patagonia, cuando fueron fusilados muchos trabajadores rurales por reclamar sus derechos. Y entre ellos José Fon, Facón Grande, hombre entrerriano. Huiliche, obreros del 21. Obra maravillosa, escúchela y conozca un poquito la historia de nuestro sur argentino, donde muchos dejaron la vida en defensa del trabajador rural.
3: Por 1500 caídos, vayan mis coplas al cielo y las recoja el maestro, como un rezo a los obreros, que en la lucha por sus derechos sembraron los campos nuestros con sus vidas y con sus huesos. 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

Hora 7 de la mañana, 19 minutos. Estamos en vivo por Multimedia Eclipse, compartiendo Folcloreando. Obreros del 21. Obra que compartíamos la música patagónica, ¿no? El grupo Huiliche.

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1: Mucha niebla, nos dice el amigo Juan Viaba, director propietario de FM Estepa en Las Heras. Mucha niebla, pero esperemos que tengan un dice. Estaba yo todas las mañanas, estoy en contacto con Río Gallego, muchos días muy lindos pasaron. Bueno, hoy hay niebla en la mañana, pero después se abre,
0: Tranquilízate.
1: Comunicate 2966-648-4445. Ya viene Estancia el Peligro para mi querido amigo Coco Stowe. En un ratito se lo vamos a regalar, por supuesto. Vamos a recordar algo muy lindo de los Cuatro de Córdoba para todos esos amantes de la música folclórica de esta gran generación que comparte con nosotros folcloreando.
2: 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Y mi madre en la quietud de la noche elevará una plegaria cuando escuche mi guitarra allá en la calle Chubú. 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

Escuchábamos a los cuatro de Córdoba junto al chaqueño palavecino Zamba de Alberdi, una gran obra. Nosotros seguimos acompañándote en vivo, recordando los grandes éxitos que hicieron parte de una historia maravillosa de aquellos años de la radio, ¿no? Cuando la radio era la compañía de todo el día. Después la tecnología fue cambiando y solamente aquellos que conocemos y queremos lo que es una radio. Y la juventud nueva, muy raros son, pero algunos con las redes sociales se han olvidado de escuchar radio o de escuchar música nacional. Pero tenemos esa gente que día a día acompaña en los distintos programas y agradecemos enormemente que son fieles seguidores de la radio. Doña María Guillermina tiene una radio allí muy chiquitita, todas las mañanas hace más de 30 años que nos sigue. Mucho más, me parece.

Escribidme al 2966-648445, pedir algún tema de tu agrado. Lo compartimos inmediatamente, como lo vamos a hacer ahora para nuestro amigo Coquito Stow, allá en La Chacra, en Río Gallego, ¿eh? El conjunto Ibotí. Estancia el peligro.

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Buen día, Rubén. Por acá todo bien, por ahora, gracias a Dios, que tengo un bendecido jueves. Recién hice mi caminata, ahora voy a empezar a tomar mate, ahora se va a poner lindo de mañana para poder salir a caminar mientras que acompañe el tiempo. Bueno, que tengan bendecido jueves. Bueno, chao, chao.

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7 de la mañana, 32 minutos. Buen día, Carlitos Detler. A los amigos de Paraná, a la gente linda que tenemos así, los oyentes. Pronto, si Dios quiere, estará nuevamente al aire la 87.5, que por razones de una fuerte tormenta la semana pasada le tiró la antena. Ya están trabajando fuertemente para solucionar el inconveniente y ponerse al aire por la gran audiencia que tiene el amigo Carlos Detler, director propietario de FM Latinas 87.5. Estamos saliendo ahora, por supuesto, por vía online.

Gracias, doña María Juana Herman, que ahí nos dejaba un mensajito. Muchas gracias, un cariño enorme. Gracias por estar cada mañana. También nos escriben de Río Gallego. Buen día, hermano. La temperatura es de 7 grados. Soleado. La humedad del 88%. Y el viento a solo 5 kilómetros. Está saliendo fuerte y claro por FM Unión. El aire de la pasión y Facebook de manera normal. Bueno, ahí estamos. Bien, bien ahí, Gracias, amigo Carlitos Detler. El gran abrazo para Carlitos Detler en Paraná. Gracias, Miguelito Saldivia en Río Gallego. Ya estamos saliendo con una antena baja hasta recuperar altura. Nos dicen, bueno, buen día. ¿Cómo han trabajado los chicos ahí en Radio Latina? Buen día, gracias Carlitos Detler. Ahí nos comunican que han puesto una antena que no es la original, la que va a ir luego, pero con eso están saliendo al aire ya. La 87.5 Radio Latina. Así que gracias Carlos Detler en Paraná. Un gran saludo para vos, para don Valentín Monzón, para el amigo Omar Ezequiel Toledo, al amigo Hugo Cheveste, al amigo Danilo Borguelo y a toda la muchachada de Paraná, la capital de la provincia de Entre Ríos. Vamos, vamos a Entre Ríos. Ya está en Concepción del Uruguay el amigo Raúl Tornut, a quien le damos los buenos días. Buen día, Raúl, un gran abrazo, porque se viene también el primer congreso de la Chamarrita el 17 de octubre. Santa Elena.

Para don Fermín Íbalos va este abrazo musical. Sonrisa y bandónica en mano denotan su campero andar, cosechando melodías por los montes entrerrianos. Hoy para usted esta ofrenda que seguro ha de apreciar, por ser tango montielero del Esparti.

muchas gracias al amigo Raúl Tornú en Concepción, la histórica Concepción del Uruguay. Muy feliz jueves para Rubén en la conducción y para toda la audiencia, dice el amigo Raúl Tornú, allá en la histórica Concepción del Uruguay. Gracias, Raúl, un gran abrazo. Saliendo folcloreando desde Radio Latina en Paraná, para todos los amigos de la zona, ahí los distintas, las grandes barriadas donde tiene alcance y mucho más allá, Radio Latina, ¿eh? Está con una antena que no es la original, la que va a ir luego, pero han tratado de solucionar pequeñamente dentro de lo posible, poder salir al aire mientras se hacen las compras y se van los técnicos poniendo en condiciones la nueva antena de Radio Latina. Así que gracias a Dios y seguimos pidiendo colaboración a aquel que pueda. Radiolatina.ar, allí pueden dejar su colaboración para ayudarlo al amigo Carlitos Detler, que una fuerte tormenta semana pasada le tiró la antena de la radio.

0: 38 minutos pasaron ya de la hora 7. Qué bárbaro, cómo se va la hora volando, ¿eh? Y hoy comienza la primera fiesta del trigo aquí, en Valle María, 15, 16 y 17. Expositores, patio de comidas, la música, los artistas, una gran fiesta, ¿eh? Que se viene trabajando hace un buen tiempo. Hoy comienzan. Esperemos que el tiempo nos acompañe. Déjame tu mensajito, 2966-648445. 2966-648445. Seguimos folcloreando, ¿eh?
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Dejando el rastro era los hermanos Spiazzi, Huguito querido, que ahí está siguiéndonos vía Facebook también, así que un gran abrazo a Hugo Spiazzi, allá por los pagos de Urdinarrain, Vamos con un lindo chamamecito, los amigos del conjunto Entre Arroyos del Montiel, una obra maravillosa, el homenaje al Mencho argentino.

Comunicate al 343 4401 524 o al 2966 64 8445.

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1: Muy linda obra, gracias a los amigos, ¿eh? Muy linda obra, conjunto entre Arroyos y Montiel, dejándonos este homenaje al Mencho argentino, con tres hermosos chamamés de fondo, la Caú, Kilómetro 11 y el Guasuncho, ¿eh? Estamos folcloreando hasta las 8:30 de la mañana, ¿eh? Después sigue la programación y atención que hoy se viene la primer fiesta del trigo acá en Valle María. Todo un equipo estará presente allí, ¿eh?

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Ahora 7 de la mañana, 50 minutos, seguimos acompañándote. Seguimos folcloreando, apuntalando costumbres, historias y tradiciones, como siempre. Aquí por Multimedia Eclipse, desde Valle María, Departamento Diamante, Provincia de Entre Ríos. Un gran abrazo a los amigos de Río Gallego, que allí estamos entrando fuerte y claro por FM Unión 107.5 para toda la ciudad de Río Gallego. Buen día, Mariana. Buen día, Vanessa Arens. Buen día, Cristian. Buen día, don Alberto Michemán, ¿eh? El amigo Mil Ángel Saldivia, Carlito Godoy, Juan Carlos Godoy, Juan Manuel Godoy y tantos amigos más que nos están siguiendo en la Patagonia Argentina. Vamos a recordar una gran obra grabada por Soledad junto al Horacio Pueblo Guaraní, La Vilerita.

0: Estábamos recordando dos grandes del folclore, don Horacio Pueblo Guaraní y Soledad La Villerita. Mi querido amigo Lazarito Caballero junto a Campedrino.
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0: Seguimos folcloreando. Podés comunicarte, escribinos al 2966-648-445. Camino a la pausa de las 8 de la mañana. Estamos escuchando a Lazarito Caballero Formoseño y los Campedrinos, que estuvieron este año aquí en Diamante. Y el 2027 nos espera para recibirlo en el Festival Nacional de Domo y Folclore a Luciano Pereira.

0: Can Pedrino junto a Lazarito Caballero nos dejaban La Revancha. Vamos despidiéndonos de la gente linda de Río Gallego, allá por FM Unión, 08 de la mañana. Ya comienza su programación en vivo, ahí con los colegas, así que el abrazo grande al amigo Coco Cortés y a todo el equipo, y también a los amigos de los distintos programas en vivo que se realizan allí, en la radio de FM Unión, el aire de la pasión. Gracias Miguelito querido, gracias a Miguel Ángel Saldivia y a todos los oyentes de Río Gallegos que nos siguen a través de La 107.5. Camino a la pausa, a la pausa. 14 grados la actual temperatura. Hoy habrá claro sin nube y permanecerá sin precipitaciones. La temperatura actual es de 14 grados y ascenderá a lo largo hasta los 20 grados, dice el Servicio Meteorológico Nacional. Nos vamos a esperar la pausa de las 8 con amigos de Río Grande, en la provincia de Tierra del Fuego.
1: Vamos a hacer esto súper clásico que suena de esta manera.

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19: Seguimos. 8 de la mañana, 10 minutos. Estamos ya en la recta final. Hola, Huguito Pray en La Prida, provincia de Buenos Aires. Buen día también para vos. Tengas una muy linda jornada. Aquí, una muy linda mañana en los pagos de Valle María. Un sol a pleno. Esperemos que siga así el tiempo, porque hoy se viene, hoy comienza la primera fiesta provincial del trigo. El próximo sábado, los majestuosos del Chamamé, entre otros grandes artistas, cuerpos de danzas.
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19: Salud, amigo Rubén, dice el amigo Huguito Pray.
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19: Ya estamos por los pagos de Gualeguaychú, preparándonos para participar del primer congreso de la chamarrita en los pagos de Santa Elena, dice. Ah, bueno, qué lindo, ¿eh? Qué lindo. Huguito Pray se vino desde La Prida, en la provincia de Buenos Aires, para ir a Santa Elena, ¿eh? Bueno, ojalá salga todo muy bien, ¿eh? El amigo Héctor Taborda nos está siguiendo vía Facebook también. Gran abrazo, ¿eh? Gracias por estar ahí prendido a Folcloreando. Muchos amigos estarán presentes. Ahí andará el amigo Gastón González, seguro. Muchos disertantes, mucha gente que contará Huguito Espiaz y también por los pagos de Santa Elena. Así que salga todo muy bien. Es el próximo 17 de octubre. Primer congreso de la chamarrita. Vamos a escucharlos a ellos, ¿eh? Aquellos que hicieron una marca profunda de los majestuosos. Y esta obra, Llora el Monte.
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1: 8 de la mañana, 16 minutos en todo el país. Llora el monte, eran los majestuosos chamamés. Miren qué linda noticia, los chamarriteros vuelven a andar los caminos de Entre Ríos. Gracias, Héctor, querido. Hola, Rubén, buen día. Este sábado en Ramírez será nuestra primera presentación de los chamarriteros en la Peña Linares Cardoso, volviendo a transitar las huellas de Dejó, nuestro querido amigo Rulo Acosta. Bueno, te mando un fuerte abrazo. Gracias, amigo Héctor Tabota. Bueno, cuando gusten, ya saben, aunque sea charlar, vengan para contarnos un poquito la historia de estos nuevos chamarriteros que arrancan, para seguir la senda y recordarlo siempre a mi querido amigo también de la vida, de tantos años, del Rulo Acosta. Bienvenidos, chamarriteros. El amigo Unito, el amigo Price, está yendo en unos días. El 17 están en el primer congreso de la chamarrita. Así que compartiendo temas de su propia autoría, ¿eh?

0: con el amigo Tubía y estarán viajando entonces a Santa Elena, el amigo Huguito Pray de la provincia de Buenos Aires. Así que le vaya todo, todo excelentemente bien, ¿eh? Y bueno, la gente amiga de los nuevos chamarriteros, bienvenidos, ¿eh? Escuchando al querido amigo Pocho Gaitán, grandes obras de Pocho. Anoche estuvimos compartiendo un rato, un lindo momento junto a su esposa Roxana.
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0: Folcloreando hasta las 8:30 de la mañana. Luego viene el equipo de la radio, porque hoy comienza el primer festival provincial del trigo aquí en Valle María. Ahora seguramente va a haber muchas novedades, muchas notas, mucha actividad a través de Raúl, de la doctora Andrea, de Claumar y todo el equipo, ¿eh? Pocho Gaitán, Alitas Muertas.

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1: Hora 8 de la mañana, 23 minutos, ya está el equipo de la radio. En un rato arrancan las mañanas de Eclipse. Por supuesto, Mario, Raúl y Clamari, algunos ya están trabajando en lo que es la fiesta provincial del trigo. Gran cobertura de Multimedia Eclipse, gracias al amigo Héctor Taborda. Muchas gracias a vos por difundir lo nuestro. Pronto te visitaremos, pero qué bienvenidos serán los chamarriteros. Bienvenidos serán, vamos a hacer un gran programa si llegan a venir los muchachos. Bienvenido aquí a Multimedia Eclipse de Valle María. Los integrantes, los nuevos integrantes, haciéndolo en recordado homenaje a don Rulo Acosta, al querido amigo Rulo Acosta, con quien tuve una amistad de muchísimos años. También anduvo por Santa Cruz, lo llevábamos alguna vez a participar del Festival Entrerriano. Así que tuvimos una hermosa amistad con el querido Rulo Acosta. Cuando yo venía para Paraná, me hacía un viajecito hasta acá, hasta Diamante, a visitarlos. Compartíamos lindos momentos con él, con él y su familia, por supuesto. 8:24, ya estamos casi en la parte final de Folcloreando. Mañana es viernes, y venimos con el humor, con muy buenos chamamés. Gracias a todos, vamos a recordar los chamarriteros, vamos a recordarlo antes de despedirnos.
2: Queridos amigos chamarriteros, en esta chamarrita va una parte importante de mis sentimientos. Me siento feliz al compartir esta grabación, que será, sin lugar a dudas, una muestra muy sincera de los últimos tiempos.

0: Y vamos despacito despidiéndonos. Gracias a todos los amigos que han estado hoy en la mañana con Folcloreando. Nos reencontramos, por supuesto, mañana tempranito, como siempre, a partir de la hora 6:30 en punto. Abriendo nuevamente la tranquera que nos une, ¿eh? Apuntalando costumbres, historias y tradiciones. Folcloreando. Jueves 15 de octubre, les recordamos, estamos en 14 grados la temperatura.
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0: Que tengan un bendecido día todo en nombre de la dirección de Multimedia Clips, en nombre de la producción y todos los integrantes.
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0: Dejamos un gran abrazo, que tengan muy buen día. Que Dios los bendiga a todos. Mucha suerte a los nuevos chamarriteros. Ojalá les vaya muy, pero muy bien, porque se lo merecen. Porque el querido amigo Rulo Acosta fue una historia en la música de Entre Ríos. Un saludo al amigo Javier Smith, ahí en Ramírez, director propietario de FM del Litoral, que toma nuestra señal en duplex. Gracias Juan Biaba en Las Heras, Gracias a Axel Nil en Ricardo Roja, provincia del Chubut. Gracias Beto en Lazarino, provincia de Santa Fe. Gracias amigo Daniel Vargas en 28 de noviembre en la cuenca carbonífera, allá en la tierra del carbón en Santa Cruz. Gracias Coco Cortés en Río Gallego. Gracias a los amigos de Gualeguay, Bien. Gracias Carlitos Detler, director propietario de FM Latina 87.5 de Paraná. Gracias a los amigos de Doña Munda en Paraná. Un abrazo grande, un grito por ahí,
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0: Que tengan muy buen día a todos. Chao. Hasta mañana.
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4: Continuidad informativa como cada jornada en este nuestro primer panorama de audios de este jueves 15 de octubre de 2026 desde aldíaentrerríos.com.ar. Estos son los títulos de las primeras horas de esta mañana.
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4: En cuanto al tiempo para este jueves 15 de octubre de 2026, según Meteorred Argentina, detalla para Entre Ríos condiciones de inestabilidad, abundante nubosidad y temperaturas templadas en la provincia de Entre Ríos. Un fenómeno de bloqueo atmosférico mantendrá altos niveles de humedad, generando neblinas matinales y probabilidad de lloviznas intermitentes.
5: Empresariales.
4: General Racedo Frigerio visitó una planta.

0: pruebas en las investigaciones judiciales. Desarrollo productivo e infraestructura en Entre Ríos. Frigerio destacó la incorporación de Entre Ríos a la hidrovía. Será un punto de inflexión en la historia de esta provincia. El gobernador presentó los avances del Plan Estratégico de Infraestructura Logística y Portuaria. Destacó que la provincia gestionó casi 50.000 millones en créditos y aseguró que la integración a la hidrovía permitirá potenciar la producción y los puertos entrerrianos.
1: Nacionales.
0: Fallo judicial. La justicia impuso una multa diaria al gobierno por incumplir la Ley Nacional de Financiamiento Universitario. El juez federal Martín Cormick dispuso una sanción económica diaria contra el jefe de gabinete Diego Santilli por incumplir una medida cautelar vinculada con la Ley de Financiamiento Universitario. Advirtió que el monto podría aumentar si persiste el incumplimiento.
1: Provinciales.
0: Creciente del río Paraná, advierten que son las primeras manifestaciones evidentes de El Niño. El director de Hidráulica de la provincia de Entre Ríos, Oscar Pintos, explicó cómo las lluvias en Brasil y Paraguay influyen en la creciente. Advirtió que la evolución del río dependerá de las descargas de las represas y comparó el fenómeno con inundaciones históricas. Preparativos para la tradicional caminata de fe, peregrinación de los pueblos, brindaron últimas indicaciones para los fieles. A un día de la tradicional caminata entre Asengan y Paraná, los organizadores precisaron cómo será la recepción de los peregrinos, dónde dejar las mochilas y qué cuidados tener durante el recorrido. También invitaron a acompañar la celebración mediante la oración.
2: La agenda cultural y turística también es noticia. Estas son las fiestas y eventos que se destacan en los próximos días.
1: Eventos.
0: Valle María comienza desde hoy y hasta el sábado su primer gran fiesta provincial del trigo, con destacadas participación de charlas y talleres y programación popular. 15, 16 y 17 de octubre, Valle María los espera.
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1: Deportes.
2: Se cayó la gira de la selección argentina por Asia y podría volver a jugar en el país. La selección argentina canceló su gira por Asia debido a problemas organizativos y la AFA busca nuevos rivales para la fecha FIFA de noviembre. Ya hay un candidato para enfrentar al equipo de Lionel Scaloni que podría volver a jugar en el país.
1: Policiales.
2: Siniestro vial en Entre Ríos, volcó un utilitario en la ruta nacional 18, dos mujeres heridas y corte total de tránsito por más de 30 minutos. Un utilitario volcó en la ruta nacional 18 a la altura del kilómetro 146 en jurisdicción del departamento Villaguay. Dos mujeres de 39 y 68 años fueron trasladadas al Hospital Santa Rosa con lesiones leves. El siniestro obligó a interrumpir completamente la circulación por más de 30 minutos. La tragedia en la ruta provincial 39 reabre el debate. ¿Quién se hace cargo de los animales sueltos? Un caballo suelto desencadenó el fatal choque donde murieron tres personas en la madrugada de este martes. ¿Qué pasa con los animales en las rutas y qué sucede con los dueños de los mismos?
1: Locales.
2: Un nuevo espacio de protección para mujeres en Paraná inauguraron la Casa para Mujeres en Situación de Violencia Sara Inés Isaac. ¿Qué servicios brinda? La Municipalidad de Paraná inauguró el dispositivo territorial de protección Sara Inés Isaac con capacidad para 15 personas. La intendenta Rosario Romero destacó la importancia de contar con una sede definitiva. Las mujeres podrán acceder incluso sin denuncia previa.
1: Política.
2: Se sancionaron los cambios de la Ley de Registro de Deudores Alimentarios en Entre Ríos. La iniciativa presenta dos cambios: la incorporación del artículo 12 bis, que prohíbe el ingreso de deudores a eventos deportivos y culturales, y el 12 tri en la ley número 9.424 que inhabilita el ingreso de deudores a salas de juegos y casinos. También se obtuvo media sanción tras las modificaciones en la ley de obras públicas. Frigerio repasó con su gabinete los avances en inversiones y desarrollo productivo. El gobernador Rogelio Frigerio encabezó este miércoles un nuevo encuentro de gabinete en Casa de Gobierno, donde se realizó el seguimiento de las principales acciones de gestiones y se abordaron temas vinculados al desarrollo productivo tras las inversiones y la agenda de la región centro para la provincia de Entre Ríos. Reglamentaron la ley 10.975. Entre Ríos reglamentó el control de peso de camiones, prevén fuertes multas por exceso de carga. El gobierno provincial reglamentó el sistema de control de peso y dimensiones de vehículos de carga. La normativa estableció multas según los kilos excedidos, controles con balanzas y un plazo máximo de 2 días para retirar la carga sobrante. El gobierno de Entre Ríos aprobó la reglamentación de la ley provincial 10.975 que establece el régimen de control de peso de camiones y vehículos de carga en rutas y caminos provinciales. El decreto determinó los procedimientos de fiscalización, las responsabilidades de los organismos intervinientes y un esquema de multas que va desde 154 hasta 20.000 unidades fijas según el exceso de carga. La normativa designó a la Dirección Provincial de Vialidad como autoridad de aplicación, mientras que la policía de Entre Ríos tendrá a su cargo las funciones operativas de fiscalización en las rutas y la tramitación de las actuaciones administrativas correspondientes. Desde la redacción de nuestro portal de noticias www.aldiaentreríos.com.ar, este fue nuestro primer panorama de audios en día jueves 15 de octubre de 2026. Saludamos a medios de comunicación, radios AM, radios FM, radios digitales, a los escuchas y lectores. Gracias por compartir este primer encuentro. Será hasta un nuevo momento.

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Buen día, buen día, buen día, buen día, buen día. ¿Cómo estamos? Buen día, hola, hola, jueves. Jueves, ¿y cómo arrancamos? Con ganas de vivir. Buen día, soy feliz, claro que sí, vale. Arrancamos 8:57 minutos en la República Argentina, mañana de día jueves 15 de octubre. Llegó el momento, de lo que venimos difundiendo hace bastante, lo que ustedes están anhelando hace mucho. La primera fiesta provincial del trigo en Valle María, ya están todos los preparativos. Por eso hoy nos encontramos un poco solos en estudio. En estudios. ¿Por qué se quita la S? No sé. Pero bueno, obviamente quien les habla, simplemente Mario, un amigo de cada uno de ustedes, de cada mañana. Raúl, Claudia, ya andan por aquel sitio, por la Chacra 100. Tanta historia de la Chacra 100. Bueno, ahí donde es el epicentro de la primera fiesta provincial del trigo. Valle María, claro. Y Eclipse no puede estar ausente, así que ya la gente está haciendo relaciones, relaciones para estar seguramente con notas. A la tarde seguramente ya todos instalados para vivir lo que va a ser el acontecimiento de esta gran fiesta. El clima aparentemente, muy bueno, no hablemos mucho, se está comportando. Así que, ¿qué más agradecer? ¿Qué más agradecer? 16 grados la temperatura actual, la máxima prevista para el día de hoy, 22 grados. Sol entre nubes, pero va a aguantar el tiempo, Así que, gente, buen día. Están ahí del otro lado, nos van a hacer compañía. ¿Tienen ganas? Arrancamos, claro que sí, como siempre, persignándonos, agradeciendo a nuestro buen Dios por tanto, perdón por tan poquito. Bendecida mañana, bendecida jornada de jueves. Jueves que se las trae el jueves,

0: Así que hoy espero que me estén acompañando más que nunca, empujando el carro siempre para el mismo sentido. 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
0: No se olviden que hoy por la tarde todo sigue en la normalidad, porque también va a estar el amigo Adrián Pino Domé, Norberto Adrián Pino Domé, con Generación X. 16:30 horas. Hoy también no se olviden de sacar los bidones de agua, Hoy pasa agua de mesa a los Mellis. Ya con sus 20 años de trayectoria. Y empezamos a saludar claramente a la gente que siempre, cada mañana, cada intervención radial, están ahí, buen día, ¿cómo anda María Ril? Buen día, Mario, Raúl. Gracias a nuestro buen Dios. Hoy nuevamente despertamos, y eso es un gran motivo para ser agradecidos. Gracias por esa gran compañía de cada mañana. Un abrazo grande, bendiciones y el buen día con el matecito ahí, Buen día, María. En protestante, seguramente que sí, ¿no?

0: Dianita Reis, a familia Reis de Patzenkuter. ¿Cómo anda esa familia? Buen día, buen
1: Hola,
0: día.
1: Hola, Raúl, buen día. Hoy quería mandarle un saludito grande a nuestro amigo Tubaco, que está de cumple. Bueno, mandarle un saludito grande de parte de Delia y Diana, acá del autoservicio.
0: Vamos, Tubaco, gracias, Diana, gracias, Delia. Un abrazo grande para Tubaco, che, feliz cumple. ¿Cómo anda ese cuerpo? Hace rato que no sabemos nada. Buen día, buen día. Gracias, familia. ¿Cómo anda Teodoro? ¿Cómo anda el

0: Por ahí nos tomamos un break para tomar un matecito, ¿no? Tomamos un matecito y hacemos la ronda virtual que hacemos cada mañana con ustedes. ¿Sí? ¿Tienen ganas? Hacemos la ronda virtual, dale, dale. Qué rico que está, che. A ustedes ya lo abandonaron. ¿Sí? Ya lo abandonaron. Hola, Sergito Rubén. ¿Dónde dijo ayer Raúl?
1: En el campo. Día,
0: hola, mi loco.
1: Hola a toda la gente. Buen día, buen día, buen día, buen día, buen día, buen día. ¿Cómo andamos?
0: ¿Cómo pasó el cumple, su nene?
1: Todos por ser jueves, medio húmedo, medio nublado, medio soleado, medio
0: tumbajo.
1: Bueno, gente linda, acá estamos ya en la chamba de muy temprano. Y bueno, hoy lo vamos a escuchar un rato, si Dios quiere. Saludos, que tengan buena jornada.
0: Gracias, mi viejo, igualmente. Espero que haya pasado requete lindo el cumple del bebé, de Tiaguito, Un abrazo, mi viejo. Gracias por estar cada mañana.

Claro que sí, hoy Raúl, Claudia, ahí están todos. Bueno, yo estoy dando vuelta la cabeza, como si el micrófono me va a seguir. No, no me va a seguir el micrófono. Están todos ya apostados en la Chacra 100 para dar inicio a esta primera fiesta provincial del trigo. En Valle María, claro que sí. Buenos días, Mario. No estás solo, tenés una gran audiencia. Gracias. Que te acompaña. Mucha suerte para el resto del equipo y que tengan un excelente día. Gracias, Jesús. Gracias, Strobel. Buen día, buen día, buen día, Strobel. Con esta música te va a recibir el fin esta tarde. 16:30 horas. Generación X, ¿eh?

0: Ya me estaba llamando Raúl. ¡Qué grande, Raúl! ¡Buen día, Raúl! ¿Ya está apostado?
1: Mario,
0: ¿estás
1: bien?
0: Sí, perfecto. La Chacra 100.
1: Estamos en la Chacra 100, sí, señor.
0: ¡Qué grande! Acá estamos dándole justo el buen día a la audiencia. ¿Cómo anda, Raúl? ¿Qué dice?
1: Muy bien. Buen día a toda la audiencia que diariamente nos acompaña, a la mejor de la jornada. Bueno, un día que amaneció a pleno sol, después se nubló, cielo no cubierto en este momento, algo de niebla, pero avisó, ¿no?, desde aquí a Chacra 100 a Valle María, que brilla de blanco, o sea que se va a ir despejando seguramente durante la jornada. Queremos saludarlos de lo que, bueno, prácticamente el arranque de lo que es la fiesta provincial del trigo. Están al 100% los preparativos ya para dar comienzo a esta primera edición de la fiesta provincial del trigo aquí. Obviamente Radio Eclipse presente como en cada evento de la región, poniéndole venta del 100% de la fuerza del grupo Eclipse, de multimedio, para que llegue las transmisiones de primera. Estaremos interactuando, Marito, durante la mañana.
0: Cuando guste, Raúl, cuando guste, usted me manda un mensajito y lo ponemos al aire para que la gente esté también, de alguna manera, viviendo lo que ya es un hecho, la primera fiesta provincial del trigo en Valle María.
1: Sí, en la puerta de entrada ya vemos la presencia de muchos estudiantes de agronomía que están esperando mediante el turno, claro, para recorrer las parcelas de distintas genéticas que nos traen los semilleros. Hay 8 de los principales semilleros del país aquí presentes con su parcela de demostrativas, así que bueno, la gente del INTA, los técnicos, los profesionales seguramente estarán llevándolo por las distintas parcelas, mostrando de cada empresa, de cada semillero, a cuál corresponde. Está obviamente la parcela testigo y la parcela que ha sido con aplicaciones, así que bueno, durante la jornada les voy contando todo eso. A las 11 de la mañana tiene una charla la Agrícola Regional Cooperativa Limitada, que también es auspiciante de la radio, auspiciante de esta transmisión, auspiciante de Mano a Mano con el Campo, una de las cooperativas señeras en esta región, y así como tantas empresas. No quiero entrar a nombrarlas porque me voy a olvidar de algunas, sí, así claro. Que bueno, a todos los que nos acompañan publicitariamente, muchas, pero muchas gracias por estar con nosotros aquí en la Chacra 100, en esta primera edición de la fiesta del trigo, Marito. Abrazo enorme.
0: Gracias, Raulito.
1: En un rato nos comunicamos.
0: Buena mañana, mi viejo.
1: Lo mismo para ti y para la audiencia, ¿eh?
0: Bien, muy bien. Ahí estaba Raúl ya saludando a la audiencia, de alguna manera también acompañándonos desde aquel sector. Hola, María, buen día.
2: Hola, buen día, Mario.
0: ¿Cómo le va, María?
2: ¿Qué dice? Bien, buen día. Tranquilo para ahora. Bueno, mañana amaneció tan lindo
0: ahora
2: sol.
0: Se fue poniendo.
2: Se fue caminando. Me despegué dos vueltas en la plaza de mañana.
0: Mirá, con toda la energía.
2: Estaba tan linda para caminar, pues se voy a aprovechar, creer. Voy a caminar y ahora se nubló otra vez. Bueno, que tengan un bendecido contra jueves. Eso. Bueno, chao, chao.
0: Gracias, María. Y uno más.
2: Está solo, Mario. Estás con la compañía de tu gente, tu gente que te acompaña todas las mañanas.
0: Vamos,
2: bueno, yo por lo menos siempre estoy presente. Bueno, chao, chao.
0: Ya somos un puñado de buena gente. Dale, dale. Gracias, María, que tengas una excelente mañana. Dale. Javiercito Albornoz, está escuchando la radio. Hola, querido. Buen día. ¿Cómo estamos? ¿A pleno? ¿Está escuchando o no? Vamos a ver si no está escuchando. Gracias, mi viejo. Ahí nos manda Sergito Rubén unas imágenes del cumple. No te lo puedo creer. Ya número 11, Sergio. Ya número 11, Dieguito. Para un poco. Chale el ancla. A la gente que me escucha a través de la www.fmeclipse.com.ar, buen día. A la gente que nos escucha a través de las aplicaciones, buen día. Y la que nos escucha claramente por el puente imaginario del éter, el dial de la 961-963, como el caso de Gustavito Ruiz, nos dice: buenos días, Mario, que tengas una excelente jornada. ¿No sabes, Marito, qué pasó anoche con los galácticos? ¡Hola, mi loco! Buen día, Mario, nos dice Ramona también desde Pueblo Nuevo General Alvear. Pueblo Nuevo General Alvear activo, che. Buen día, Ramona, que tenga una excelente jornada. Seguramente en la costura, a pleno, ¿no?
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0: ¿Y hacerlo por quién? Hacerlo por mí. Eliane nos viene saludando también. Hola, buen día, buen día. ¿Cómo anda Eliane? ¿Qué dice? ¿Cómo se porta ese jueves?
4: Prende la radio.
0: Escuchá, mirá lo que te pongo ahí.
4: Subí el volumen.
0: Un ratito, dale.
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0: ¡Subí! Bien, bien, anda Eliane, dale. Aplausos, Eliane, por esta música. El uruguayo, Lucas Hugo y... Prende la radio, ¿verdad?
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0: Me imagino que ya agendaste también, 16 y 17 de octubre, Peregrinos con María, hacia un mundo más humano, 44ª Peregrinación de los Pueblos, hacen Campanará, un grupete hermoso sale a acompañar, a apoyar, a solidarizarse con la gente, porque hacen de puro corazón, ¿no? Esto de ser servidor también, ¿no? Sumate al grupo al 343-611-2123, 343-531-1785. Cuadragésima cuarta peregrinación de los pueblos, hacen Campanará.
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10: Resumen de noticias. Frigerio tomó juramento a los nuevos integrantes del Consejo de la Magistratura. 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La nueva integración ejercerá sus funciones durante el periodo 2026-2028. El gobernador entregó ambulancias en el sur entrerriano. En su visita a Ceiba, Sibicuí y Villa Paranacito, formalizó la incorporación de unidades sanitarias y de traslados donadas por la Comisión Técnica Mixta de Salto Grande, destinadas a fortalecer la atención hospitalaria. Producción e inversión, los ejes de la agenda en Gualeguaychú. 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Gobierno de Entre Ríos. 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

Levantemos las copas, brindemos, estamos vivos, caramba. También, si estamos unidos, mucho mejor, ¿eh? Todos por una linda causa, siempre es más fácil, más sencillo entre todos. 9.22 minutos, son locos, 9.22 locos minutos de la hora de esta mañana, día jueves, jueves 15, ya 15, qué bárbaro, cómo el tiempo de este décimo mes del 20. Este año, el 2026. Sí, dale, Mario, dale, seguí así que con esos remedios caseros que vas re bien. Gracias a la gente que nos acompaña de verdad, ¿eh? Gracias a la gente que está con nosotros ahí. No es lo que llevas en los bolsillos lo que te hace sentir valioso, sino lo que dejas en el corazón de otros. Buenos días, feliz jueves. La frase de Nelly que nos dice buenos días, chicos. Acá nublado, pero ustedes son el brillo de las mañanas. Gracias, qué linda frase. En algún momento me la voy a creer, ¿eh? Gracias, Nelly. Saludo para Nono Nando. Gracias para Normita. Para vos, claramente. Falta un día, nos dice Dieguito y Mabel. Sí, señor, para la 44ª Peregrinación de los Pueblos. A full, dice. Buen día, gente linda. Muchas gracias. Saludos, abrazo grande, amigo. Lo mismo para vos, mi viejo. Que tengas una excelente jornada. Y bueno, todas las mejores vibras para la peregrinación que viene por delante, ¿eh? Hoy vamos a brindar, vamos a festejar, hasta que nuestras copas. Pero mirá, Estelita Silva, cuánto hacía que no recibí un mensajito de ella. Me tomo un matecito en tu nombre, Estelita. Después disfrutamos del pancito casero porque veo que estás elaborando pancitos caseros. Hola, buen día, Mario. ¿Cómo estás? Aquí preparando unos pancitos caseros. Qué suerte, qué lindo, qué bendición. Quiero saludar a mi hermano Claudio. ¡Vamos, Claudito! Que hoy está cumpliendo años, ¿eh? Le deseamos lo mejor en su día. Estela y Nino, Claudio. Claro que sí, siempre lo mejor, ¿eh? Que la salud sobre todas las cosas acompañen en este nuevo año. ¡Vamos, Claudito! Un abrazo grande. Saludos, ¿eh? Gracias, Estelita, por estar. Para vos, para Nino. Un cariño grande, grande, grande.

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2: Muchas gracias a la gente que avala, confía en cada propuesta radial, en cada mañana de Eclipse. Ah, pero se están esmerando hoy con el tema de la cocina, ¿eh? Mirá las imágenes que nos manda ahí Mariela. Hola Mario, ¿cómo andás? ¿Necesitas operador? Acá estamos haciendo lo que podemos, ¿eh? Acá con Oli y Lourdes haciendo cosas adentro y escuchando Eclipse. ¿Dónde estás? ¿En La Plata todavía, Mariela? Un saludo muy grande para vos, para Oli, bueno, Lourdes que lo está acompañando. ¿Qué son? ¿Pancitos caseros también? ¿O qué onda? ¿Qué se están esmerando? ¿Eh? Se están pasando, ¿eh? Buen día, buen día. ¿Cómo estamos, Mariela? Gracias por estar, ¿eh?
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2: Otro de los amigos que también está en cada propuesta radial es el amigo Emanuel, que nos dice, buen día Mario, Raúl, Claudia. ¿Cómo andan? Que tengan un bendecido jueves. Saludos para todos. Hoy se presta para el aclamado Amistad, si puede ser, ¿eh? Y como dice ella, vamos a pasar. Gracias, Emanuel, ¿eh? Temprano hoy te ganó el amigo Sergito Rubén. XR. Buen día, che, Estelita. Claro, en proceso. Mira cómo están, mira cómo se ven. Esos pancitos caseros, por favor. Cómo me hacen desear, ¿eh? Buen día, buen día. Lili Brasilera, hola, Julita, buen día también.
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2: ¿De cuándo?

Los mecánicos amigos ya arrancaron, me imagino que sí, a pleno temprano, ¿no? El amigo Lucio, en Gotik Diesel. Buen día, buen día. Gotik SRL y toda esa gente linda, che. Y desde un pago nos vamos al otro Colonia Ensayo. Quise decir, el condado de Colonia Ensayo se me trabó todo, ¿eh? ¿Sabrán disculparme? Buen día, Cristian, ¿cómo estamos? Hola, Negrita Sosa, ¿cómo arrancó la mañana? Vos sabés que tengo un olfato, yo que desde acá sabía que eran pancitos caseros, Mariela. Mami. Decime, ¿estás en la plata o estás en diamante? Si estás en diamante, tenemos cerquita. Un aventón y ya está. Podés comunicarte con nosotros al 3434-537-231. 3434-537-231. Línea directa para con la mañana de Eclipse. Le mandamos un gran abrazo para quien abre las tranqueras todas las mañanas, ¿eh? De lunes a viernes. El amigo Rubencito Romero, que hace su tradicional folcloreando. Che, qué lindo cómo viene escuchando la gente, cómo la paisanada lo viene siguiendo y acompañando, ¿eh? Cuánto nos alegra de verdad.

¿Cómo anda el amigo Bernardo en La Gomería? Buen día, buen día. ¿Cómo anda la gente en Colonia? Telamaris, Juancito, Silvia, Beto Club, familia, arriba, arriba, por el tren del cielo.

0: potencia tiene este tema, por favor, En La Plata, mirá vos, está lejos, podría buscar un pancito casero, que lo retiró. Buen día, Mariela. Elsa, bien, Elcita, no nos dejaron tan solos, están ahí. Hola, Elcita, hola, Mario, buen día, ¿cómo estamos, Elsa? ¿Preparada para ir a bailar a la primera fiesta provincial del trigo en Valle? ¡Al school! ¡Dale!
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0: Capaz que sí. No, si no.
1: 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Ahora
0: vamos a levantar polvadera. Vamos, Elcita, gracias.
2: Hola, Mario, Raúl.
0: Hola, Tizi.
2: ¿Me pueden pasar algún tema para... De los palmeras.
0: Ah, los palmeras, me cambió el tema. Me cambió el tema.
2: Bendecido jueves.
0: Gracias, papacho. Qué lindo mensajito, mi viejo. Gran abrazo para vos, para la familia que le permite mandar estos lindos mensajitos. Che.
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0: Pero por favor, que va a ser frío para ustedes. Movemos un ratito y ya estamos en... De noche, tardecita noche.

0: Polaco yerbeando, Toleco, buen día. ¿Cómo arrancó la mañana? Negrito Bordón, vamos arriba, mi viejo. Lorenzo, querido, Rubén Kessler, Roberto, dale, dale. Hola, Mario. ¿Cómo le va? Soy Freddy. Vamos, Freddy, buen día, buen día. Saludos a la audiencia y a Mariela, mi querida vecina. Vamos, che. Vos sabés que se fue a La Plata a Freddy a hacer los pancitos caseros para no convidarle a nadie acá, ¿eh? Pero vos podés creer.
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0: Sebastián con no la puedo parar, dice.
2: Mario, lo estaba escuchando. Vamos. A los dos, obvio. Y a Raúl también, porque... Y bueno, porque no te quería poner a vos solo porque no quiero que el Raúl se ponga celoso después.
0: Si no, no escucho, pelado, no escucho. Dale, dale.

0: ¿Apareció Luquita? ¿Apareciste tú? Buen día, Mario Raúl, que seguro estás sintonizando desde la Chacra 100. ¿Vos sabés que quedé seguro? Casi que no. ¿Cómo están? Bien, bien. Acá escuchando desde el negocio. Me pasas un temita de Matías Valdés, gracias. Me cambiaste el intérprete. Hoy que tenías ganas de cantar el León Mattioli. Bueno, cómo no. Gracias, Luquita. Buen día, buenas ventas, mi viejo. Saludos a la familia. Humberto, ¿también está por ahí o no? Le dimos franco hoy. Ahora cuando venga que me haga esos panes. No sabía esas habilidades de la vecina. ¿Viste? A veces te sorprenden. Mariela, ¿escuchaste? ¿Anotaste? ¿Anotaste, Mariela? Anotá que debe de ser. Dale.
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0: ¿Cómo anda José Luis Caputo? ¿Cómo andamos, viejo? ¿Está en la emisión hoy? Buen día, dale.
1: Y que por las tardes suele...
0: Lore, hoy haciéndole el aguante más que nunca. A sacar el medio. Rosita querida, un cariño muy grande para vos, ¿eh? Que tengas una excelente mañana. Oh, Humberto viejo, no va. Hola, buen día, acá estamos a full. Escuchando la radio, saludos, dale, dale, dale. Gracias, Humberto, gracias, protestante. Perdón, no escuché, dice Mariela. Vos podés creer, Freddy, mirá lo que se perdió, Freddy. Primero, Mariela, que te mandaba saludos tu vecino. Y segundo, que dice que no sabía, que desconocía las habilidades para esos panes caseros de la vecina. Así que va a tener que hacer alguno cuando venga, Me parece que está en deuda. Ya venimos, gente. 9:39 minutos en la mañana de este día jueves. ¡Jueves! ¡Qué lindo jueves, che!
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0: Y estos son los palmeras que solicitaba el amigo Tixi, el chiquitín, el más chiquitín de la audiencia. Creo que sí, por estos momentos sí, Vamos, llévame contigo los palmeras. ¿Cómo anda el amigo Adrián en Diamante? Adrián, ¿está descansando todavía? Buen día, Adrián. Espero que andes muy bien. ¿Qué tole se armó ayer? ¿Qué revuelo se armó ayer en un cine de la ciudad de Paraná, che? Violento episodio, Pelea y ataque con gas pimienta en cine de Paraná. Dos detenidas y espectadores afectados. El incidente ocurrió ayer miércoles por la noche en la sala del shopping Paseo del Paraná. Una discusión terminó con agresiones y el uso de gas pimienta que afectó a varios espectadores. La policía interceptó a las involucradas cuando intentaban retirarse del lugar. Esta pelea tuvo episodio, como decíamos, ayer miércoles 14, alrededor de las 23, y dejó a varios espectadores afectados por la sustancia irritante. Dos mujeres fueron interceptadas por la policía y todo esto empezó en una sala, en la sala 4 del cine ubicado en el shopping Paseo del Paraná. ¿Saben por qué? Por una butaca. Liñadas, gas pimienta, golpes, terrible. Dos mujeres detenidas. Llévame contigo en la rueda del cumbión. A la rueda del cumbión, qué lindo que está ilustrándome la mañana, Estelita, por favor. Mario, ya que calentamos el horno, hacemos dos cosas a la vez. No me digas que vas a tirar esos abalitos al horno. ¿Qué te reparece? Qué rico, se ven, ya se ven ricos. 9:51 minutos en la mañana de este día jueves, por la tarde no te olvides de escuchar, de sintonizar a Norberto Adrián Pino Domé con Generación X, recuerdos, solo recuerdos de los buenos,
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0: Bueno, acá justo recibí un mensajito y una ilustración de cómo se viene el río Paraná en nuestra zona, ¿no? Crecida extraordinaria del río Paraná en Misiones, en rutas cortadas, puertos inundados y pasos fronterizos cerrados. Aumenta la probabilidad de que el Super Niño alcance una magnitud

0: Claro, ahí nos mandan unas imágenes de Diamante, ciudad, está creciendo el río en Diamante, las islas están todas inundadas, nos dice Freddy, gracias por la ilustración, mi viejo. Marito querido, al fin solito, ¿y qué va a hacer? ¿Me dejaron solito por estar ustedes? El fin de tiene que explotar el trabajo. 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Gracias, Javi, querido. Un gran abrazo para vos. Que tengas una excelente jornada. Vamos todos a lavar los vehículos en JN. Buen día, Mario. Levantando manito, preparando unos mates. Muy bien. A mí se me terminó el agua. Yo voy a tener que tomar un ratito e ir a ensillarlo nuevamente. Agradecida por un día más. Escuchándote y hoy haciéndote compañía. Para que no te sientas tan solo. Acá estamos. Buenísima música. El que no está, el que no está abandonando es el sol. Ya va a brillar, quédate tranquila, en un rato va a salir, va a alumbrar. En realidad ya salió, pero no se ve. Hola Tincho, ¿estás por ahí? Buen día, Ale. El tío Huguito, Grace, ¿cómo andamos? Buen día. Cuando quiera, Clau, llámenos, porque está con el amigo Raulito, a pleno, en Chacra 100, donde se van a vivir 3 días a plena fiesta, porque ya se siente, ya se vive la primer fiesta provincial del trigo en Valle María.
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1: Pero claro que sí, ¿para qué? ¿Para qué te digo que no? Sí, sí, así empezaron. Claro que sí, así vamos a movernos también. ¡Allá va la otra!
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1: Muy bien, ahí escuchábamos un poco de promociones de lo que colaboran en cada mañana de Eclipse, ¿eh? ¿Se está comunicando? Ah, sí, Clau Maris, ¿eh? ¿Con quién tengo el gusto? No sé si está Raúl ahí. Buen día, Raúl, nuevamente. Hola. ¿Con quién estoy hablando?
5: Hola.
1: Raúl, sí.
5: Hola, Marito, ¿cómo te va?
1: Sí, bien. Sí, ¿ustedes? ¿Bien? Hola.
5: Hola, Marito, ¿cómo andás?
1: Sí, todo bien. Díganme.
5: Bueno, aquí estamos en el predio, Mario. Ya hemos dado la apertura, ya ha comenzado la apertura. Los estudiantes de agronomía ya estamos viendo que están comenzando a recorrer las parcelas de trigo. Uh-huh. Obviamente todavía hay empresas instalándose.
1: Claro, sí, por supuesto.
5: Preparándose todo para que todo esté punta en blanco. Realmente son grandes las expectativas de las distintas empresas que están presentes aquí, obviamente. Hay muchas que obviamente representan a firmas importantes del país y otras que son empresas, obviamente, que a través de el área municipal, como es el centro de salud, distintas instituciones locales, están trabajando, obviamente, para prestar el servicio de gastronomía en esta edición de la Fiesta del Trigo.
1: Qué bien, qué bien.
5: Todo está en marcha, todo está bien, así que bueno, esperemos que el clima no nos juegue una mala pasada. Ya por lo menos, como decía en la apertura al público, el cielo se va despejando. Se muestra el azul del infinito con el blanco de las nubes, que representa un poco, ¿no?, a nuestra bandera argentina.
1: Sí, claro. Y escúchame, Raúl, ¿me escucha usted, no?
5: Sí, lo escucho.
1: Bueno, muy bien. ¿Público? ¿Se ve movimiento? Todavía no creo. Muy temprano.
5: Y no, es muy temprano. Todavía es muy temprano, obviamente. Sabemos que, obviamente, generalmente los viernes son de reacomodamiento.
1: Los jueves.
5: Por la tarde, comienza ya a fluir la gente. Claro. Y, bueno, el sábado, hoy es jueves.
1: Claro, por eso le decía.
5: Mañana tendremos seguramente mayor presencia de gente aquí en esta área, y el sábado obviamente será la cúlmine, porque el sábado será la cúlmine de esta fiesta, donde sí, ahí se va a llenar de público. A la gente que le gusta bailar, que no se preocupe, porque pista hay
1: claro,
5: de sobra.
1: Una gran pista hay.
5: Sí, además tenemos un excelente sonido.
1: Los amigos Chapino.
5: Sí, la gente de Chapino.
1: Claro,
5: cuando hice la presentación, obviamente la apertura de la fiesta. Apertura semi-oficial, obviamente, porque sí, la apertura oficial va a ser el día de mañana.
1: El día de mañana en el acto.
5: El acto oficial. Uh-huh. Bueno, yo estoy viendo aquí, desde donde estamos instalados en la radio, como los estudiantes de agricultura, los estudiantes de agronomía, están desplazándose hacia las parcelas. Así que, bueno, vamos a ver si nos da el tiempito y el trabajo que estamos realizando aquí para ir un poquito a husmear, como se dice normalmente en periodismo, la actividad que están cumpliendo.
1: Está muy bien. Sé que...
5: Bueno, realmente ya después, durante la tarde, tenemos comprometida varios emprendedores, gente que de las empresas que están acá trabajando para que nos visiten acá en el estudio instalado a campo de Radio Eclipse.
1: Raúl, tengo entendido que también el colegio Dr. Carlos Pellegrini iba con un grupo de alumnos de quinto y sexto año, creo.
5: Sí, sí, o sea, no solamente alumnos de agronomía.
1: Exacto.
5: Son distintas escuelas, obviamente.
1: Claro.
5: Las escuelas.
1: Está bien.
5: En la apertura yo le comentaba a la gente, bueno, que allá por 1878, cuando llegaron los alemanes del Volga a este predio, el primer trigo que se implantó fue el trigo ruso, que lo trajeron ellos. Uh-huh. Y después trajeron dos variedades, el trigo ruso y el trigo desbarbechado, se llamaba en esa época, ¿no? Las dos variedades que trajeron los alemanes del Volga. Y bueno, la primera implantación fue de 14 hectáreas, de 14 hectáreas de trigo, que según tengo entendido, de ahí era para consumo propio, pero una parte de ese trigo fue exportado a nivel internacional.
1: Mirá vos. ¿Eso salió de qué puerto, Raúl, cuando se exportó? ¿De Pueblo Nuevo Jarabial o no?
5: Hay una controversia en ese sentido, ¿no? ¿No? Sí, hay una controversia. Yo sigo manteniendo que fue embarcado en Puerto General Alvear.
1: Sí.
5: Porque en Puerto General Alvear quedan todavía los restos de lo que fue el puerto.
1: Sí.
5: Un puerto de un calado impresionante, 40 metros de profundidad tiene esa zona, porque usted lo puede corroborar, que vive en la zona de Alvear, mucho tiempo en Alvear. Los buques, cuando van hacia el norte, pasan contra la barranca prácticamente. Sí. Bueno, en esa zona estaba enclavado el puerto de Diamante. Pero después, bueno, como se sabe cómo es la Argentina, ¿no? Por cuestiones políticas, por cuestiones de distintas estructuras, fue trasladado a Diamante.
1: Claro, exacto. Bueno, Raúl, gracias por la intervención con nosotros en la mañana de Eclipse. Sabemos que están representándonos a nosotros con el grupo multimedio de la mejor manera. Lo aguardamos cuando ustedes quieran salir y conectarse con nosotros, ni un problema. Entendemos que las firmas se están acomodando aún, así que mejor si no nos molestamos, ¿no?
5: No, pero de todos modos yo he visitado varias firmas, varias firmas que... La gente de Bayer, por ejemplo, estuve charlando con los ingenieros del INTA que van a dar las charlas, en privado, obviamente, ¿no? También los invité, obviamente, después que terminen con las charlas, a visitarnos en el stand de radio acá.
1: Muy bien. Bueno, muchas gracias, Raúl. Que tengan linda mañana ahí junto. No sé si está Clau, Nicole y usted o...
5: Clau, ahora llegó Nicole.
1: Ajá, bien.
5: Está Clau, está Nicole, la mamá de Nicole.
1: Ah, Paula, bueno. Paula, sí, Paula, le mandamos una saludo.
5: Paula anda por acá, sí, anda, Paula. Vino cuidando a la nena. ¿Ves?
1: Está muy bien, está muy bien. Cuide muy bien, ya que Cachito está ausente, que la cuide Paula. Seguramente, después se suma.
5: El general Cachito.
1: Exacto. Después se suma la directora, Andrea. Más tarde nos sumamos nosotros.
5: En un rato se van a sumar todos ustedes, sí. Va a estar el equipo completo.
1: Gracias, Raúl.
5: Un abrazo grande, un saludo a la audiencia y en cualquier momento nos conectamos.
1: Cuando guste, gracias, Raúl, gracias, Claudia, gracias, Nicole.

0: si no te mueves con esta música, mami. Ahí estos son los Reyes del Cuarteto. Con, claro, un clásico.
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0: Hay onda cuartetera.
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0: Acá Freddy está recordándose, ¿no? La música cuartetera cuando íbamos a los bailes de Valle María, cerca de la iglesia, por allá en los años 1976. Mirá, qué recuerdo te trajo,
1: ¿eh? En el ambiente algo diferente que te hace temblar.
0: ¿Y a vos te trae algún recuerdo? ¿A vos te trae alguna nostalgia esta música? Contanos, ¿eh? Estamos para ti. Estamos en la mañana tratando de acompañarnos juntos. Este ida y vuelta comunicacional que hacemos cada mañana. Y este... Ah, este es mucho más allá, ¿eh?

0: y los tenemos que ir a vender, porque son las 10:10, hora espejo. 10:10 de esta mañana de día jueves 15, viene alumbrando el solcito, lo veo.
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0: Y esta música claramente también la podés escuchar los viernes por la noche, con Cachito de Cumbia, con Cacho Krenz, Oscar Cacho Krenz. A ver la gente en Paraje de la Virgen, buen día. La gente brasilera nos dejó solo hoy, Julita, ¿estamos llegando? Oscarcito, ¿estamos ahí? Lili. Buen día, el amigo Robertito Ledros. Un reporte nada más y nos jodemos más.

0: 3434-537-231. Línea directa para comunicarte con la segunda mañana del eclipse.
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0: Pablito, mi amigo viejo, hola, mi negro, te estoy escuchando. ¿Estás en la chamba o estás ya preparando, ultimando para la presentación de Sacada del Medio en la primera fiesta provincial del trigo? Un gran abrazo, mi viejo, que tengas una excelente mañana. Ya promediando la mañana, estamos ahí. Está para el aperitivo, diría Cachito, ¿crees, no? ¿Qué vas a tomar? Estás para aperitivo, ya venimos.
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14: Resumen de noticias. Frigerio tomó juramento a los nuevos integrantes del Consejo de la Magistratura. 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La nueva integración ejercerá sus funciones durante el periodo 2026-2028. El gobernador entregó ambulancias en el sur entrerriano. En su visita a Ceiba, Sibicuí y Villa Paranacito, formalizó la incorporación de unidades sanitarias y de traslados donadas por la Comisión Técnica Mixta de Salto Grande, destinadas a fortalecer la atención hospitalaria. Producción e inversión, los ejes de la agenda en Gualeguaychú. 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Además, otorgó la adhesión al RINI a la metalúrgica Herman, que proyecta invertir 9.500 millones de pesos y crear 100 empleos. Y recorrió el centro de monitoreo para conocer las tecnologías de alerta temprana. Gobierno de Entre Ríos.
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Y bien, un poco de música no viene para nada mal, ¿no? Para nada mal en esta mañana de día jueves. Escuchábamos los Totora. Y ahora la música que estaba pedida y lo había solicitado el amigo Emanuel. Aclamado amistad, te sorprenderás. Vieron que a veces cuando las cosas, cuando estás solito en algún lugar, se buscan a complicar, digamos. Pero acá estamos en el ruedo. Gracias, gente. Dale, tú me haces falta.

0: 31 minutos. Pasaron de la hora 10 a la República Argentina hasta la hora 11. Nos quedamos haciendo la segunda mañana del eclipse, que lo hacemos todos los días con muchas ganas, porque ustedes están ahí acompañando y empujando el carro todos para el mismo sentido. Luego debería venir mano a mano con el campo hoy, seguramente con alguna intervención telefónica, porque ya se están apostando en el stand de la primera fiesta provincial del trigo en Valle de María.
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0: ¿Este también te gusta, Johnny? Los Príncipes.

Agradecemos a la gente de Todo Dulce que nos dejó unas exquisiteces para degustar en la mañana, como siempre, todo rico, ¿eh? Agradecemos a la gente de Agua de Mesa, Los Mellis, que nos dejan la mejor agua que consumimos acá en la radio. Y no te olvides esta tarde que te vengo invitando claramente para sintonizar la 961-963 con Adrián Pino Domé, éxitos de Generación X. También le gusta, no sabía que le gustaban Los Príncipes también, ¿eh?

0: olvidé para nada de ti, amigo Luquitas en protestante. Él me solicitó algo de Matías Valdés. Luego de la tanda vamos a ir con Matías Valdés, ¿te parece? ¿Eh? Pero me acuerdo. Lo importante es acordarse siempre, ¿no? Al menos cuando se acuerdan está bueno. Y estos son clásicos de aquellos años, reversionados, hechos en cover por los Reyes del Cuarteto nuevamente. Clásicos ochentosos.
1: Esta canción la tenemos.
0: Tira siempre, tira para arriba.
1: ¿Me van a ayudar? 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

lindo suena esto. A ver, a ver, a ver, a ver. Pedíselo esta tarde al Pino. Original, Miguel Mateos, y esto es.

0: minutos. A ver, tirando, tirando, tirando.
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0: A ver en el lavadero, a ver en la comería, a ver en los talleres, en los comercios, vale, las costureras arriba.

0: tomate unos mates con el Ronaldo Neri, dale. Música ligera. ¿Cómo van esos pancitos caseros? Todo lo que estaban haciendo, dale.
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0: de mantel. Vos sabés que me llama la atención que de Brasilera y Colonia no tengamos un mensajito, ¿eh? No vaya a ser cosa que no esté saliendo el equipo de Pansecruter, ¿eh? Puede ser.
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0: Para que la Virgen tampoco apareció. Es muy, muy raro.
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0: Salto el amigo Pedrito. ¿Lo está escuchando o no? Una manito arriba y ya está, ¿eh? Con eso ya estamos, ¿eh? Nos quedamos tranquilos. Mirá que ahora somos poquitos para estar en la técnica de la radio, ¿eh? Necesitamos solamente un reporte. Rosa tampoco mandó.
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0: Ah, pero la familia Rey sí mandó. Ah, sí que estamos sonando, no nos están escuchando nomás. Diana, ¿nos están escuchando bien? ¿No es cierto? Manito arriba. Que saludábamos a Tubaco hoy.

0: Silvita, Lito, El Pai, Omar, buen día. A mí me gusta toda la música, Mario, todos los temas. Hacen bien al cuerpo, al alma y al corazón. ¡Qué grande, qué buena frase, che!
1: Hola, Marito, feliz jueves. Te dejaron solo, amigo.
0: No, están todos ustedes.
1: No estás solo, porque claro, nosotros estamos en la compañía tuya.
0: Claro, un saludo para María.
1: Bueno, Mario, espero que andes bien, amigo.
0: Ya vamos a andar, mejor.
1: Mandarle saludo a todos ahí. Y acá, te deseo un lindo jueves. Cuídate,
0: gracias,
1: amigo,
0: querida,
1: te quiero mucho, muchas bendiciones. Y pasame un lindo tema para mí, para Anselmo, que te estamos escuchando. Besos.
0: Vamos,
1: el chau,
0: mito,
1: chau.
0: Gracias, Chelita, vamos, el mito, vamos, gracias, gente, por el cariño, por los gestos del mensajito. Qué lindas flores, qué lindas rosas, gracias, gracias por embellecer la mañana con esas flores,
1: Ese es mi jardín, Mario. Corté un poco de flores y puse en el florero.
0: Está enloquecido el jardín ese, ¿eh? ¿Cómo se vino la primavera? Por favor, en ese jardín.

que nos vamos, dale que nos vamos. Nos vamos de esta segunda mañana de Eclipse. Hasta la hora 11 nos quedamos. Ahí instalados. Luna.

voy a vender y cuando volvamos, vamos a volver con la música de Matías Valdés. ¿Te parece, Luquitas? Así disfrutamos juntos. De buena, buena música.

0: Hola Mabel, dice, hola, hola Radio FM Eclipse. Buenas, ¿cómo están? Bien, bien, tanto tiempo que no los podía escuchar. Hasta que se hizo un milagro y apareció la Radio Eclipse. Que bueno, estamos hablando entonces en Brasilera. Pasando un tema de Arjona. Qué linda música, pedirte, por favor. Porque el amor es tan fuerte. ¿Cómo haces? O sea que no me acuerdo. Yo lo voy a buscar. Gracias Mabel, que tengas una excelente jornada, ¿eh? Gracias por buscarnos en el dial todos los días hasta que nos pude encontrar. Y Chelito me sigue mandando flores. Qué lindo, ¿eh? Ya venimos, gente, ya venimos para hacer más Mañana Eclipse.
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0: De Matías Valdés, Jardín con Enanitos. Muy buen tema, solicitado por la gente de Protestante, del autoservicio Lucas. Luquita, querido, espero que haya estado escuchando también.
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0: Minutos finales, 5 minutos nos separan de la hora 11 en la República Argentina y nos vamos.
2: Mira, amigo, cómo florece todo. Pero
0: tan increíble las flores.
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0: Hermosa, de verdad, felicitaciones. Chelita, y seguramente la mano de Anselmo también, ¿no? Mabel, ¿puede ser que el tema que me está solicitando es ¿Por qué es tan cruel el amor? ¿Puede ser?

0: Los del Fuego, lástima que no está escuchando el amigo Adriancito Vera, Diamante. Esto sí, Vanessa quizás está escuchando, esto también le gusta a Vanessa. Los del Fuego, auténtica cumbia santafesina con viola y... Suena muy lindo, Tu boca miente. Y hasta ahí se fue. Se fue y me dejó sin ninguna música elegida para la continuidad. Así que vamos a zaraciar, ¿Zaraciamos juntos? Ahorita es Matías Valdés junto a Lucas Hugo de Uruguayo. Tus abrazos.
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0: Estaba esperando que Mabel nos confirme si era el tema que solicitaba. ¿Por qué es tan cruel el amor?
2: Yo, Marito, las flores solamente yo. Anselmo se ocupa de las otras cosas. De hacer quinta, repollo, morrones.
0: Hay de todo, hay de todo. Vuelta, quinta. Hay quinta, hay jardín, hay de todo.
1: 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Vamos despacio, vamos sin prisa, vamos bailando con la sonrisa.
0: Nos vamos de la mañana de este día jueves, agradeciéndoles a todos y cada uno de los que tuvo un instante para sintonizarnos, que se tomó un ratito para mandarnos un mensajito, por más que hayas estado a full, que nos hayas estado acompañando con algún matecito, en algún rinconcito de tus quehaceres diarios, del negocio, de la casa, la ama de casa que... Entre que limpiaba y ya pensaba qué hacer para el almuerzo, también escuchándonos las costureras en algún rinconcito ahí de las máquinas. Buen día, Gracias. Que tengan una excelente jornada. Agradecer claramente a Dios también sobre todas las cosas por habernos permitido estar, levantarnos, poder ver, sentir.
1: Vamos despacio.
0: Gracias por tanto, perdón por tan poquito. Vamos despacio sin prisa. Ramona también nos va mandando pulgares arriba, así que no está escuchando todavía aún, Gracias. Y ya que Mabel solicitaba desde Brasilera la música de Ricardo Arjona, bajamos un cambio. Nos ponemos un poquito más melosos y nos vamos despidiendo, gente. Reencontrándonos, Dios mediante, en la jornada de mañana, día viernes. Invitándolos para que esta tarde escuchen Generación X por Eclipse, claramente. Música del recuerdo, solo éxitos. Y también en las redes nos podés seguir a través del streaming de la radio, que seguramente ya vamos a estar instalados por la tarde en la primera fiesta provincial del trigo en Valle María, con la cobertura de Eclipse. Y todo un montón de gente que colabora, Gracias, gente, gracias. Mañana nos volveremos a reencontrar, si solamente Él lo permite. Lo mejor para cada uno de ustedes. Intenten ser felices momento a momento. Intenten sonreír mucho, porque la sonrisa cura el alma y alimenta el corazón. Este es Arjona.
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0: Chau, gente, nos reencontramos. Cuídense mucho, los queremos un montón. Hasta mañana.
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3: Resumen de noticias. 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

0: Bueno, aquí estamos en la Chacra 100 con la gente del INTA, ¿no? Que acaba de recorrer las parcelas demostrativas. Ingeniero Juan Manuel Pautazo, lo tenemos aquí con nosotros. Ingeniero Pedro Barbacelata, disertante también. Juan Manuel, muy buenos días.
1: Buen día, Raúl, y buen día a la audiencia.
0: ¿Cómo ha sido la primera experiencia de romper el hielo, ¿no? Por decirlo de alguna manera.
1: Bueno, Raúl, no, arrancamos la mañana ahí con las escuelas, como estaba previsto. Han venido, obviamente, todas las delegaciones que se habían contactado y habíamos coordinado para que visiten el predio. Así que, bueno, hemos concluido la mañana con los alumnos que están, bueno, ahora justamente ya finalizando su recorrido en el lote demostrador. Así que, bueno, muy contento con la visita de las escuelas. Ya están las empresas también instaladas, así que estamos funcionando a pleno.
0: Muchas escuelas, ¿no?
1: Sí, varias escuelas, alrededor de 300 alumnos se esperamos recibir durante el día. Así que, bueno, ya empezaron su recorrida los 150 primero, en el grupo más chico, como para que se aproveche mejor cada módulo, cada grupo de tecnologías en la cual nosotros hemos dividido el predio, para una cuestión también de enseñanza, y ir viendo tema por tema en este día con los alumnos, y bueno, mañana con productores y técnicos.
0: Bueno, vamos a pasarle la posta al ingeniero Barbacelata. Ingeniero Barbacelata, muy buenos días, ¿cómo está usted?
2: Hola, bienvenido. Bueno, muchísimas gracias, muy bien, estamos muy contentos disfrutando el día y de esta actividad que creemos que es muy provechosa para la comunidad para nuestra región.
0: Uno veía la entrada hoy temprano, ¿no? Cuando el clima un poco nos tenía medio a mal traer. Ahora, gracias a Dios, bueno, se ha abierto el cielo, hay nubes y sol. Pero, ¿cómo ha sido estas charlas que han tenido con los alumnos? No solamente de la escuela de agrotécnica, sino escuelas en general. Y también hay que hacerle una pregunta, ¿no? Por la tarde esto se replica. ¿Está abierto para todo público también?
2: Sí, sí, la verdad, tratando de contestar tu pregunta, sí, la verdad que estamos muy contentos de poder hacer esta actividad, como te decía, de recibir a las escuelas, que era lo que estaba programado, originalmente, principalmente apuntando a las escuelas agrotécnicas, pero también a otro tipo de escuelas, y nada, dentro de los tres grupos que han pasado ya, hemos tenido escuelas que son escuelas de pueblo y escuelas agrotécnicas. Por ahí la interacción que logramos con cada uno es distinta, y el mensaje que tratamos de transmitir es distinto, porque los chicos de escuelas agrotécnicas han estado sometidos a conocimientos relativos a la producción agropecuaria, en este caso estamos hablando del cultivo de trigo, pero ya saben de lo que estamos hablando. Muchos de los chicos que vienen de escuelas de pueblo no saben mucho de lo que estamos hablando, pero bueno, tratamos de mostrarles la importancia que tiene la producción agropecuaria y las tecnologías que desarrolla el INTA junto a otras instituciones para mejorar la producción agropecuaria. Y continuando con tu pregunta y también valorando lo hermoso de la jornada y del día y con todos los sustos que tuvieron los organizadores por la cuestión climática, pero que estamos convencidos que se va a poder hacer todo perfectamente y el día hoy está divino, la verdad, es una jornada abierta a todo el público. ¿Sí? Entonces, así como hoy estaba principalmente orientada a escuelas, mañana es principalmente orientada a productores y técnicos, pero en todos los casos está abierta a todo público.
0: Bueno, vamos a pasarle la posta a Pautazo nuevamente, el ida y vuelta de comunicación, como decimos nosotros los profesionales que hacemos periodismo. Juan Manuel, ¿cuántas variedades se presentaron?
1: Bueno, en el módulo de cultivar hay 25 cultivares, entre ahí también quisimos incorporar aquellos más sembrados en la zona. Entonces, como testigo, podríamos decir, o punto de comparación para el resto de los 23 cultivares que son nuevos, que las empresas han querido mostrar especialmente. Así que, bueno, tanto en los largos como en los cortos tenemos un testigo, que son los mayormente sembrados en la zona, para que los productores, los profesionales tengan una comparación de lo que hay actualmente, ¿no? En los campos, ¿no? Aquellas variedades nuevas frente a lo que se está utilizando, ¿sí?
0: Esta pregunta va para cualquiera de ustedes, ¿no? El que quiera me la contesta. Por ejemplo, de los cultivos tradicionales de la zona, ¿Cómo ha sido la diferencia entre el testigo, obviamente, y la parcela con aplicaciones? Si bien no se puede tomar todavía porque no se ha cosechado, pero a la vista, obviamente, se muestra la diferencia.
1: Sí, hay módulo, como decíamos recién, ¿no? Hay un módulo de fertilización, un módulo de terapia de semilla, un módulo de tratamiento foliar y uno de cultivares. A la vista, obviamente, lo que más llama la atención es el de cultivares, porque cada uno tiene su característica, ¿no? Visualmente son distintos, algunos son más oscuros, son más claros, algunos tienen más arista o barba y otros tienen un poco menos, algunos tienen, conservan, o tienen también comportamiento distinto a alguna enfermedad. En este caso, si bien se trataron con pesticida, los módulos estos de cultivares, por ejemplo, tienen distinta susceptibilidad a mancha amarilla, que es una, y si se nota. Entonces uno puede ver algunas características muy, muy especiales, algunos son más erectos, otros son, tienen hojas más aplanadas. Yo diría que ahí los tratamientos, si uno quisiera decir algo más, son visualmente muy distintos un cultivar de otro. Visualmente se ven muy bien las franjas, prácticamente no habría que ver del estado ni señalado dónde termina uno y empieza otro, ¿no? Pero bueno, es una cuestión que no tiene que ver en principio con el rendimiento, sino las características propias de cada uno de los materiales. Donde sí son muy visibles, digamos, los tratamientos en la parte de fertilización, ¿no? Bueno, obviamente ningún o muy poquitos productores quizá realizan el cultivo de trigo sin agregar algo, ¿no? Pero bueno, puede quedar, lo que sí se ve muy claramente, y lo vimos este año, se vio muy bien, por ahí la distribución de los fertilizantes no ha sido muy buena a nivel de campo, ¿no? A nivel del lote productor. Entonces veíamos zonas en las cuales estaban muy bien cubiertas, por ejemplo, de nitrógeno, con la urea, bien, y zonas donde no, pero bueno, son problemas, como decíamos recién, algunos de esos problemas tienen que ver con la distribución, que afecta al rendimiento. Y acá, muy claramente, aquellas parcelitas que no tienen fertilizante, no tienen nitrógeno, o tienen una dosis promedio este año realizada por el productor, visualmente son muy distintas a aquellas parcelas que tienen aplicaciones adecuadas de, por ejemplo, en este caso, del nitrógeno o de urea, ¿no? Como fuente que nosotros usamos. Así que bueno, se ven diferencias, el productor puede recorrerlo, caminarlo, preguntar. En cada módulo hay un profesional del INTA que puede estar resolviéndolo. Y eso puede ser en cualquier momento, ¿no? Si bien está organizado, por ejemplo, mañana, para los productores que estén escuchando, tratar de estar a las 10 de la mañana o a las 3 de la tarde, que es donde arranca la explicación de cada módulo. Bueno, igual durante el día, por lo menos uno tiene un compromiso, no llega o quiere venir hoy, va a haber un profesional del INTA explicando cada una de esas, de esos distintos tratamientos y esas distintas, también la diferencia que pueden observar, ¿no?
0: Bueno, perfecto. Vamos a saludarlo a Pedro Barbacelata. Su papá también fue ingeniero del INTA, obviamente fue decano de la facultad, al igual que usted. Así que bueno, nuestro respeto, gracias por concedernos este tiempo. Estamos a entera disposición, ustedes saben que estamos acá instalados con un medio local y las puertas abiertas, obviamente. En este horario estamos en un espacio de campo, justamente el horario del programa que habitualmente conducimos por esta radio. Así que bueno, ha sido un honor para nosotros recibirlos aquí, ¿eh?
2: Bueno, no, yo reiterar el agradecimiento, ustedes son los que nos ayudan a llegar a la audiencia, y en este caso a la audiencia de campo, reiterar la invitación de Juan para el día de mañana a los productores y técnicos que se quieran arrimar para discutir un poco más en términos técnicos respecto a lo que hicimos hoy con los chicos de la escuela. La verdad que me parece una muy buena oportunidad para intercambiar y para ver de qué manera podemos seguir aportando a mejorar la producción de nuestra región. Muchas gracias.
0: Gracias, ¿no? Y por último, para Juan Manuel, ¿no? Para el querido amigo Juan Manuel Pautazo, que más que es su colega, ingeniero, obviamente, seguramente es su amigo, para nosotros también es nuestro amigo. Juan, un sueño cumplido, un sueño que se está cumpliendo, ¿no? ¿Cuántas veces cumpliendo. Lo hemos charlado? ¿Cuántas veces lo hemos charlado, no? Sí, en privado, al aire, en las notas.
1: Que salió, y bueno, me da pie porque la verdad que acá hay esfuerzo de muchos. Sí. Esto no, acá hay esfuerzo de mucha gente. la comisión organizadora, obviamente en este caso le tocó a Valle María, y realmente un trabajo descomunal, porque la cantidad de trabajo que hay acá desde toda la línea, ¿no? hasta el último que uno veía ayer juntando papelitos, limpiando, y quién sabe cuántos trabajos que generosamente han dado y que uno no, digo, de la empresa, del municipio, del INTA, del resto de los otros municipios y juntas de gobierno que también estuvieron aportando continuamente, del Consejo Asesor del INTA, de ustedes, de los medios locales. Bueno, cuánta generosidad oculta, ¿no? Que uno dice, bueno, obviamente que Dios se lo pague, pero que es el mejor pagador, pero no podemos dejar de agradecer, ¿no? Creo que ser agradecido de tratar de ser persona de bien, así que listo, nada, muchísimas gracias a todos los que han colaborado, hay mucho trabajo atrás de esto, y como decís, un sueño que se va cumpliendo hacer esta fiesta en la zona, ¿no?
0: Y bueno, el sueño de los fundadores, ¿no? El trigo. Que en las primeras variedades que fueron implantadas en esta zona fueron el trigo ruso, lo trajeron ellos, el Volga, y el trigo desbarbechado. Fueron las dos variedades que se implantaron en esta zona de las Aldeas. Ayer indagábamos en la historia, ¿no? Y nos encontrábamos con eso. Esas dos variedades fueron las primeras que fueron implantadas en esta zona. Y hoy, a través de una publicación que nos trajo el señor Medina, de la comuna de Alvear, ahí nos hacía un resumen de la historia, que los primeros envíos de trigo provenientes de la colonización de los alemanes del Volga fueron despachados desde el puerto de Pueblo Nuevo General Alvear. Así que gracias, ¿eh?
1: Sí, no, gracias a ustedes. Bueno, nosotros también nos hizo llegar y el compromiso que tomamos, también con el CIDE, pero también con la historia y con todo lo que han pasado, de que esto se pueda plasmar por ahí en algún escrito para no se pierda, ¿no? Y que quede, que no necesite una fotocopia, no necesite seguramente vos también.
0: Sí.
1: Pero la idea, bueno, a ver si podemos plasmar, entre otras cosas, también la historia en la región de este cultivo que es tan, tan lindo, ¿no?
0: Tan noble. Gracias, gente.
2: Muchas gracias.
1: Gracias a vos.
0: Bueno, amigo Mario, volvemos a estudios, ¿eh?
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14: Resumen de noticias. 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La nueva integración ejercerá sus funciones durante el periodo 2026-2028. 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En su visita a Ceiba, Sibicuí y Villa Paranacito, formalizó la incorporación de unidades sanitarias y de traslados donadas por la Comisión Técnica Mixta de Salto Grande, destinadas a fortalecer la atención hospitalaria. Producción e inversión, los ejes de la agenda en Gualeguaychú. Frigerio participó de la jornada de la Sociedad Rural Argentina, donde resaltó el potencial agropecuario. 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
0: Internacionales.
2: El presidente de Ucrania, Volodymyr Zelensky, acusó a Rusia de ignorar la tregua sobre infraestructuras energéticas anunciada por Donald Trump tras una ofensiva nocturna contra instalaciones de Kiev, la región capitalina y Kharkiv. El ataque dejó al menos 600.000 personas sin electricidad.
0: Nacionales.
2: Licitación clave. El gobierno renovó todos los vencimientos de deuda y absorbió 1,75 billones de pesos. Economía adjudicó $6,61 billones. Logró un rollover de 136,34% y descartó emitir el AO29 en dólares por el aumento de los rendimientos tras la suba del riesgo país.
0: Deportes.
2: Real Madrid sufrió un duro golpe de cara al clásico frente a Barcelona. Vinicius recibió 4 fechas de suspensión por su expulsión ante Villarreal y no estará disponible para uno de los encuentros más importantes de la temporada. La sanción también lo dejará afuera de otros 3 compromisos.
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En medio de la preocupación que genera en todo el litoral la apertura de las compuertas de las represas de Itaipú y Yaciretá, lo que implica la posibilidad de inundaciones en zonas costeras e islas del río Paraná, el gobierno de Corrientes puso a disposición de los productores una plataforma digital diseñada para anticipar y mitigar las consecuencias del fenómeno climático, El Niño, en los establecimientos rurales. En una entrevista con Infocampo Estudio, Dietmar Kurz, especialista del INTA Corrientes, detalló las funcionalidades claves de esta herramienta. Tecnológica concebida para las 37.300 explotaciones agropecuarias de la provincia, abarcando campos pequeños, medianos y grandes por igual. 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
1: La transformación de espacios en casa alcanzó un nuevo nivel de accesibilidad, creatividad y eficiencia gracias a la irrupción de aplicaciones gratuitas basadas en inteligencia artificial. Desde probar combinaciones de colores hasta visualizar reformas completas en tiempo real, estas herramientas redefinieron el proceso de rediseño del hogar para millones de usuarios. Las aplicaciones de inteligencia artificial redefinieron la experiencia de renovar el hogar, permitiendo probar estilos, visualizar modificaciones y tomar decisiones informadas con mayor facilidad y disfrute que nunca. Su funcionalidad principal apoya la toma de decisiones acertadas y evitó gastos innecesarios derivados de errores cromáticos.
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1: Su historia es de las más curiosas que existen. La idea original la tuvo una persona y no le supo ver su utilidad. Pero otro inventor fue un visionario, vio sus posibilidades y la perfeccionó. Te contamos la historia de la linterna. El inventor de la linterna eléctrica es Conrad Huber, 1856-1928, en la ciudad de Nueva York, el año 1899. La historia de la linterna y su invención es un tanto compleja. El 10 de enero de 1899, el inventor británico David Meisel obtiene la patente US 617.592 por un dispositivo eléctrico alimentado por una pila dentro de un tubo de papel, una bombilla y un reflector elaborado de latón en uno de sus extremos. Este ingenio se llamó tiesto o maceta eléctrica y su objetivo era meramente decorativo. Solo servía para iluminar una planta.
2: ¿Qué?
1: Además, la luz que ofrecía era muy débil y no era constante. Solo emitía un breve flash, de ahí su nombre en inglés, flashlight. El invento fue un rotundo fracaso.
2: ¿Qué es lo que tratas de hacer?
1: En el mismo año, 1899, Conrad Huber le compra todas las patentes a David Meisel y también su taller de trabajo. Por si fuera poco, de su primer trabajo en Estados Unidos, conocía a un fabricante de trenecitos de juguete llamado Joshua Lionel Cowell, propietario de la American Electrical Navity and Manufacturing Company, y se asocia con él. Hubert introdujo cambios en el modelo de Meisel, alargó el cilindro en el que ahora contaba con tres pilas o baterías y solicitó una nueva patente como lámpara eléctrica portátil, cuyo haz luminoso pudiera proyectarse en todas las direcciones con un ligero movimiento de la muñeca.
3: ¿Qué les parece esto?
1: La lámpara eléctrica no emite humos ni olores, emite menos calor y no puede provocar incendios. Se puede apagar y encender al instante con un solo dedo. Es evidente que el inventor de la linterna eléctrica se hizo multimillonario, lo suficiente como para dejar a su muerte en 1928 más de 6 millones de dólares para obras de caridad.
4: ¿En serio? No.
1: Como curiosidad, el éxito de Hubert no amargó la vida de Cowell, ya que también él encontró la fortuna con los trenecitos eléctricos, incorporando a su locomotora un motorcito que patentó.
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0: Internacionales.
2: Volodymyr Zelensky acusó a Rusia de no tener ningún interés en la paz en su visita a Londres. El presidente ucraniano y el primer ministro británico coincidieron en que Moscú mantiene la escalada militar, con ofensivas contra la red eléctrica y la población civil pese a la tregua anunciada.
0: Nacionales.
2: El Tribunal Oral Federal de Corrientes ordenó este miércoles la detención de Agustín Ibarra por falso testimonio, luego de que declarara durante más de 2 horas en el juicio por la desaparición de Loan Danilo Peña. Personal de gendarmería lo retiró de la sala y quedó a disposición del fiscal federal de turno.
0: Deportes.
2: PSG pisó fuerte a domicilio y volvió a demostrar por qué es el bicampeón de la UEFA Champions League y este miércoles derrotó 4-2 a Manchester City en un duelo correspondiente a la segunda fecha de la fase de liga. Los de Luis Enrique se llevaron los 3 puntos de Inglaterra.
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0: 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Pilares fundamentales para el desarrollo de nuestro país. Resumidas en Conexión Agroindustrial.
1: Conexión Agroindustrial.
0: Las economías regionales muestran un escenario bajo cautela. El informe de agosto de Coninagro registró un escenario con 9 actividades en rojo, 5 en amarillo y 5 en verde. De todas las economías analizadas, la producción de papa mostró una mejora y pasó de la amarilla a la verde tras recomponer su rentabilidad. De esta manera, el indicador reflejó la marcada brecha entre los sectores impulsados por precios favorables y aquellos afectados por la compresión de márgenes. Dentro de la radiografía del sector, las actividades de bovinos, ovinos, granos, miel y papa estuvieron en verde. Por su parte, tabaco, peras y manzanas, aves, porcinos y maní permanecieron en amarillo.
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1: Durante los meses de verano, mantener una hidratación adecuada se vuelve fundamental para preservar el bienestar físico y evitar síntomas como cansancio, dolor de cabeza o debilidad. Las altas temperaturas y la mayor exposición al sol aumentan la pérdida de líquidos a través del sudor, lo que exige prestar atención a la cantidad y calidad de los líquidos y alimentos que se consumen cada día. La necesidad de hidratarse correctamente no solo responde a la sensación de sed, sino a un proceso fisiológico esencial que involucra la reposición de agua y minerales, conocidos como electrolitos. Tanto el volumen como el tipo de líquidos y alimentos pueden marcar la diferencia en la prevención de la deshidratación y sus complicaciones.
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0: Algunos hechos fueron muy importantes, otros no tanto. Pero todos dejaron su marca en la historia. En otros tiempos, esto sucedía un día como hoy. Hoy, 15 de octubre, es Día de Santa Teresa. En 1930 se inaugura el subterráneo La Croce de Buenos Aires, hoy Línea B. En 1946 nacía Richard Lynne Carpenter, músico e integrante del dúo The Carpenters. En 1958 naufraga el buque de salvamento guaraní en el extremo oriental de Tierra del Fuego. En 1993 Mario Vargas Llosa gana el premio Planeta con su novela Lituma en los Andes. En 1993 se inaugura en Hong Kong la escalera mecánica más larga del mundo con 150 metros. Y en el año 2003, China sitúa en órbita a su primer astronauta.
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0: Internacionales.
2: Emmanuel Macron exigió al gobierno respuestas concretas a las demandas estudiantiles tras 3 semanas de protestas en Francia. También informaron que el mandatario reclamó medidas sobre instalaciones, horarios, orientación y sustituciones docentes.
0: Nacionales.
2: En el marco de la visita de Javier Milei a Washington, el canciller Pablo Kirma firmó con el representante comercial de Estados Unidos un protocolo adicional que fortalece los acuerdos comerciales que unen a Balcarce 50 con la Casa Blanca. Jadson Viera ya piensa en el armado de Independiente para su visita al Cilindro de Avellaneda por el clásico ante Racing. El técnico recibió la buena noticia de que Facundo Zavala se recuperó de su fractura del dedo del pie y estará disponible para el domingo desde las 14:45.
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Biofil cumple 10 años en el mercado con nuevos proyectos de expansión y una apuesta al desarrollo de soluciones biotecnológicas para el agro. La empresa, que nació en 2016 y tiene su planta en Lobos, provincia de Buenos Aires, proyecta invertir 7 millones de dólares en los próximos 3 años para ampliar su capacidad productiva e impulsar el desarrollo de nuevas tecnologías. En diálogo con La Posta, el streaming de Agrofin News, Danilo Bianchi, director comercial y socio de la firma, repasó el camino recorrido desde los primeros pasos del emprendimiento hasta la actualidad, en un mercado que, según señaló, muestra una mayor apertura por parte de los productores hacia las tecnologías biológicas. Para entender lo que sucede con el desarrollo de nuestro país, esto fue Conexión Agroindustrial. Conexión Agroindustrial. 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
1: El Nokia 1100 se consolidó como el teléfono más emblemático y popular de la primera década del siglo XXI, conquistando a millones de usuarios por su simplicidad, resistencia y accesibilidad. A pesar del avance de la tecnología móvil, este modelo básico sigue despertando nostalgia y admiración tanto en antiguos usuarios. El Nokia 1100 se convirtió en el celular más famoso de la primera década de los 2000 gracias a su combinación de durabilidad, precio accesible y manejo sencillo. El lanzamiento de este móvil en 2003 marcó un antes y un después en el acceso masivo de la telefonía móvil. Este dispositivo, lejos de las pantallas táctiles y las aplicaciones sofisticadas, ofrecía lo esencial: llamadas y mensajes de texto.
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0: Internacionales.
2: El presidente de Ucrania, Volodymyr Zelensky, acusó a Rusia de ignorar la tregua sobre infraestructuras energéticas anunciada por Donald Trump tras una ofensiva nocturna contra instalaciones de Kiev, la región capitalina y Kharkiv. El ataque dejó al menos 600.000 personas sin electricidad.
0: Nacionales.
2: Licitación clave. El gobierno renovó todos los vencimientos de deuda y absorbió 1,75 billones de pesos. Economía adjudicó $6,61 billones. Logró un rollover de 136,34% y descartó emitir el AO29 en dólares por el aumento de los rendimientos tras la suba del riesgo país.
0: Deportes.
2: Real Madrid sufrió un duro golpe de cara al clásico frente a Barcelona. Vinicius recibió 4 fechas de suspensión por su expulsión ante Villarreal y no estará disponible para uno de los encuentros más importantes de la temporada. La sanción también lo dejará afuera de otros 3 compromisos.
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0: Olivia Wall y Coti, tus errores.

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0: Muchas gracias.
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2: Conexión Agroindustrial.
1: El trigo en Santa Fe presentó una condición general muy favorable durante septiembre. Sin embargo, el relevamiento del Instituto Nacional de Tecnología Agropecuaria destacó una gran presión por parte de las enfermedades. A pesar de este escenario, en el territorio santafesino predominan los lotes clasificados entre muy buenos y buenos. Se abre un monitoreo de 213 cuadros. El cereal mostró un claro avance en su ciclo biológico con el sur provincial al frente de los mejores indicadores. El clima definirá el llenado de grano y el rendimiento final en los campos santafesinos. El relevamiento del INTA arrojó que el 99% de los lotes se encuentran en estado bueno a muy bueno. Para entender lo que sucede con el desarrollo de nuestro país, esto fue Conexión Agroindustrial. Buscamos originalidad. Queremos que seas parte de nosotros. 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

16:32 minutos. ¿Cómo le va, gente linda? Bienvenidos. Aquí nos juntamos los retromaníacos.

Como les decía anteriormente, bienvenidos a un programa más de Generación X. 21 grados por aquí. Una temperatura ahí justa, hermosa para disfrutarla. Con algunas nubes, pero el sol está.

Como que se me escapó el comienzo del programa. Oyentes que llaman y nos ponemos a hablar, viste cómo es, inclusive antes del programa y se pasan los minutos.